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El líder más grande que haya existido, el rey más humilde que he conocido, el hombre más influyente, verdaderamente salvador, deseado, prometido. 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Tuvo que morir y volver a vivir, para darnos razón de existir. Crucifixion, resurrección, sangre derramada por mí, redención. 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

0: de par esta tierra sedienta. 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
1: Nuestra vulnerabilidad es obvia, la preocupación mundial es obvia. Nuestra necesidad y dependencia de Dios es mucho más obvia.
2: Por eso elevo mi oración con una petición muy obvia: que las familias no vivan en claustrofobia y que la iglesia no caiga en agorafobia. En esta tierra hay hombres que juegan a ser dioses, pero tenemos nuestra confianza puesta en el Dios que se hizo hombre. En este mundo tendremos aflicciones, mas descansamos en Él, porque Él venció al mundo. Redimido man, O'Brien.
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0: ¿Cuál fue la primera cosa que Dios le dio al hombre? Dios no le dio una mujer, un trabajo, ni siquiera un mandamiento. Dios le dio su misma presencia.
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Yeshua!

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correrá el justo y levantado será. 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

Bienvenidos a casa. Bienvenido a tu nuevo hogar. Oh, podemos ver los pródigos regresar.

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1: Hombres y mujeres tienen diseños diferentes, pero perfectamente complementados. El secreto para un matrimonio exitoso es reconocer, apoyar y beneficiarse de estos propósitos armoniosos. Es ayudar a tu cónyuge por medio del amor incondicional, para convertirse en todo lo que Dios creó para que él o ella sean.

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durante el tiempo de la pandemia. ¿Alguien vio alguna transmisión durante el tiempo de la pandemia? ¿Sabe? Tenía yo las peticiones en casa, impresas. Me llegaban una cantidad de peticiones, de todo tipo de peticiones. Y yo las fui a imprimir. Y todas las noches agarraba yo, así de hojas, impresas con tantas peticiones. No crea que no oramos por sus peticiones. Me sorprendió tanto de algo que nunca había pasado en mi vida, que cuando empezamos a salir, después de 8 meses, se acercaban los hermanos y me decían: hermano, Dios me sanó. Hermano, Dios, aquí está mi nene y Dios me sanó. Usted dijo que pusiera mis manos sobre él y Dios lo sanó. Usted dijo que pusiera mis manos en el dolor y Dios me sanó. En una transmisión, ¿cuántos creen que Dios tenemos un Dios poderoso y grande, omnipotente, omnisciente? Me sorprendió tanto. Y por eso, esto es lo que hacía. Agarrar mi piano, tomar un micrófono y adorar. Mi intimidad con Dios y los que se conectaban, 2,000, 1,500 personas, nos metíamos con Dios. Después de eso, yo iba de camino para la Boca Costa, en la recta. Si alguien conoce una recta por ahí, no recuerdo cómo se llama ese lugar, Palín, no sé. Pero iba en la recta y vino el enemigo, me habló literalmente como no tiene idea. Y me dice: ¿piensas que esto se va a quedar así? No se va a quedar así, Jacobo. Espérate. Me las vas a pagar. Y yo le dije al Señor: Señor, si tú estás conmigo, ¿quién contra mí?

iba yo manejando, porque iba solo, esa actividad, yo iba solo, cuando literalmente escuché esa voz. ¿Y sabe? Ahí surgió en grabar la alabanza que dice: no me dejes, no me olvides, tierno Salvador. Aunque se levante guerra contra mí, aunque se levante tempestades contra mí, tú estarás conmigo. ¿Alguien cree que Dios está con nosotros? ¿Alguien cree que Dios ha peleado nuestras batallas? ¿Alguien cree que Dios peleará nuestras batallas? ¿Alguien cree que Dios está peleando nuestra batalla? Por eso le pido a todo el mundo.

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0: Son las 10 en punto.
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todo aquel que hoy quiera reconciliarse con Dios, que diga como dice esta canción: ya no puedo correr más, ya no puedo caminar más si tu presencia no va conmigo. Repite conmigo: Señor Jesús,

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Cuando Dios creó los peces, le habló al mar. Cuando Dios creó a los árboles, le habló a la tierra. Y cuando Dios creó al hombre, surgió algo maravilloso. Habló a sí mismo diciendo: hagamos al hombre a nuestra imagen y semejanza. Por eso, cuando sacas a un pez del mar, se muere. Cuando quitas a un árbol,

0: Son las 11 con un minuto.
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quiero, no quiero, no puedo y no debo de ti separarme. No existe un lugar donde pueda encontrar la paz que tú pudiste darme. Por favor, ven a inundarme, a llenarme hasta rebosarme, a envolverme hasta saturarme. Solo tú puedes saciarme. Desciende, muévete, exhíbete. En mi vida, glorifícate. Tú eres el centro de todo, Señor. A tu modo, ven y manifiéstate. Quiero hacer tu voluntad, agradarte en cada momento. Quiero más de ti, lléname de ti, transfórmame en instrumento.

0: Más de ti, Señor. 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Junto a Blanca. Trastornadores.
1: Son las 11:30.
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0: 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Solo levanta tus manos al cielo.
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1: Que tú te aferres a Él. Que tú te aferres a Él. Así que ponte de pie, levanta tus manos si estás afligido. Y dile: Espíritu Santo, aún ayúdame a cantar este canto. Y mientras se adoro, levanta mi alma, Señor. Levanta mi alma en el nombre de Jesús. En el nombre de Jesús.

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6: Era un sábado en la tarde, yo estaba corriendo en el parque. Se me acercaron unas chicas y
7: me

0: Aleluya, aleluya. Cuando llegó el día del Pentecostés, estaban todos juntos, unánimes, como estamos en este momento. Y de repente se escuchó en el cielo un viento recio que soplaba en la tierra,
1: el cual llenó toda la casa donde estaban sentados. Gloria a Dios.
2: Y se le aparecieron lenguas como de fuego.

0: y el Espíritu Santo le entregó nuevas lenguas. Nuevas lenguas de fuego, conforme a lo que el Espíritu le daba que hablase. ¡Aleluya!
1: ¡Aleluya! Y en este momento, el mismo viento que sopló aquella vez, sopla en este momento acá. Mientras tú le adoras, Él se va a manifestar. Mientras tú le llames, Él se va a manifestar. Mientras, si le llamas, Él se manifiesta. Si le buscas, Él se manifiesta. Llámale, llámale, llámale, llámale.

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0: Son las 2 con un minuto.
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Tu palabra me hizo saber de las cosas tan hermosas que creaste para mí. Es asombroso

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dichoso el pueblo, Señor, que sabe alabarte. Y aquí hay un pueblo que sabe gozarse en ti, Señor. Es cierto.

todo tiempo, de día y de noche. Durante todas las épocas de mi vida, yo te alabaré, Jesús, y te cantaré a ti, pues solo tú eres digno de recibirla, Señor. Oh, en todo tiempo, Señor, mi

La Biblia dice que Él pelea por su pueblo. Él pelea por ti esta noche. Di esta frase con nosotros.

En toda Latinoamérica se está levantando un nuevo tipo de personas que están pensando diferente, que están viendo diferente, que están escuchando diferente y están creyéndole a Dios. Y son las personas que van a empezar una revolución ahí donde están, los cambios que necesitamos en nuestra comunidad, en nuestra cultura. Y yo creo que parte de esa nueva generación está aquí en Colombia.

Pero nada de esos cambios van a suceder a menos que tú y yo nos convirtamos en verdaderos adoradores de Jesús. Te invito a que cantes conmigo.

Algo más que... Algo más que nuestra generación está haciendo es de que está perdonando. Sabes, hay muchas personas que han estado cargando con unos bultos grandísimos de falta de perdón. A lo mejor alguien te hizo algo hace unos días, hace unas semanas, hace unos años. O quizá tú creciste en una casa donde de repente te cambiaban de nombre, te decían: hazte para allá, burro. Ándale, menso. Muévete, animal. Ándale, bestia peluda, o algo así, no sé. Amén, dijo un hermano. A lo mejor tú más de una vez has dicho: hey, quizá mi papá tenía razón cuando él decía que yo iba a ser un inútil, que iba a ser un bueno para nada, cuando él decía que no me iba a salir nada bien en la vida. Y tú a lo mejor has sido las personas que han estado luchando con eso y cargando eso. Pero yo tengo una noticia para ti esta noche y espero que nunca se te olvide. Tenemos un papá que es mucho más excelente y es nuestro Dios. Y él te dice: tú puedes hacer todo conmigo, mijo, porque yo soy tu fuerza. Así que ahora mismo yo te voy a dar una oportunidad para que perdones. Todo el mundo cierre sus ojos, por favor. Todos con los ojos cerrados. No hay nada mágico, no hay nada místico, no hay nada espiritual en cerrar los ojos. Te pido que cierres los ojos porque quiero que te concentres en algo. Hoy mismo tú vas a perdonar a alguien. Quizá tienes que perdonar a tu papá que se fue de la casa. A lo mejor sí está en la casa, pero es como si ni estuviera. O quizá tienes que perdonar a un tío que abusó de ti sexualmente. O alguien en quien tú confiabas, alguien cercano abusó de ti sexualmente o verbalmente, o no sé. Quizás alguien que antes era tu amigo ahora dice mentiras de ti y te ha dado la espalda. Tú confiaste en él o en ella y te dio la espalda. No sé qué sea, lo que sea, no vale la pena que tú estés cargando con eso. Deja eso hoy aquí y haz una oración similar a la que yo voy a hacer. Señor Jesús, esta noche yo decido perdonar y di el nombre de la persona que estás perdonando. Señor, decido perdonar porque no quiero estar viviendo en el pasado. Yo quiero estar viviendo en el presente donde tú me tienes y viendo hacia el futuro brillante que tengo contigo. Señor, tú me perdonas todos los días, me das oportunidades nuevas cada mañana. Yo quiero ser como tú y perdonar también. Y a partir de esta noche, Señor, yo voy a creer lo que tú dices de mí, no lo que otros han dicho de mí. Yo voy a creerte a ti, Señor. Voy a creerte a ti, Señor. Vamos a cantar otra vez, juntos.

Cada vez que miro la vida de Daniel, de su esposa Shari, de sus preciosos hijos, veo cuán fiel es Dios. Queremos compartir esta canción con ustedes, que sea de bendición a sus almas tanto como la nuestra.

levantamos nuestras manos a ti. Hoy, Dios mío, oro Filipenses 4:7. Oro que toda la gente que cree en ti, aquí en Puerto Rico y en todas las naciones, reciban la paz que tú das. Nosotros hoy nos refugiamos en tu paz divina. Nosotros hoy oramos porque tu paz es el oasis donde encontramos las respuestas a todas nuestras preguntas. Hoy no oramos para informarte nuestra necesidad, porque ya tú la conoces. Oramos para hacerte saber que nos hacemos conscientes de la necesidad que tenemos de ti y lo mucho que nos urge tu intervención a favor de nuestra necesidad. Nos refugiamos en tu paz divina, porque tu paz nos ancla a confiar en ti. Porque tu paz, Señor, se convierte para nosotros en ese refugio donde podemos estar tranquilos y simplemente quedarnos mirando cómo nos asombra con tu salvación eterna. Hoy damos gracias porque tu paz es fruto de tu Espíritu Santo, quien has dejado para consolarnos y no dejarnos solos, sino siempre revelarnos lo que hay en el corazón del Padre para nosotros. Y a través de la historia siempre has provisto solución y salvación, y en este momento de Puerto Rico y las naciones no serán la excepción. Tu paz, que sobrepasa nuestros esfuerzos y nuestros cálculos, superará todo lo que imaginamos. Señor, te pedimos perdón por lo muchas veces que hablamos de más y no damos espacio para quedarnos en silencio y dejar que nos llenes de tu paz. Todo el mundo, por favor, levante sus manos. Haga silencio. Bienvenido, Espíritu Santo. Reciba la paz de Dios. Naciones, reciban la paz de Dios. Este silencio te lo damos a ti, Señor. Llénanos de tu paz.

0: Son las 6:01.
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Hola, hola, muy buenos días, excelente mañana de viernes, muy contento de estar con todos ustedes. Una semanita más que ya va terminando, muy buenos días. Excelente mañana de viernes, viernes 11 de septiembre del 2026. Hoy es viernes. Contento de estar con todos ustedes, obviamente a través de la mejor frecuencia, a través del 101.9. Muy buenos días. Espero que esta mañana que va iniciando sea una mañana bastante interesante, sea una mañana muy productiva, una mañana llena de mucha neblina. O por lo menos aquí en la zona donde nosotros nos encontramos, todo lo que es periférico cruzando City Center, empieza una densa neblina. Oigan, por cierto, teléfono en cabina es el 9993-546914 para que manden sus mensajitos, ¿va? 9993-546914.

0: cómo suenan esas cuerdas.
1: Vámonos rápidamente con los mensajitos porque dicen buenos días, Angelito, bendiciones. Hola, muy buenos días, excelente mañana de viernes. Dicen por acá buenos días, bendiciones, un saludo para Isela que está preparando sus tortas para el desayuno. Uy, ojalá que sean tortas de jamón. Tengo ganas de comer tortas de jamón, ¿eh?

Dicen por acá, buenos días Ángel, tú que lo sabes todo y si no lo inventas, ¿es real lo de la ameba come cerebro de la isla? Mira, de primera instancia te puedo confirmar que sí es real, ¿ok? Es real la noticia que está circulando. Vamos a abordarla en un ratito más y les voy a dar toda la información al detalle, ¿va? Porque hay mucha desinformación y ya sabes que se hacen los clips virales, ¿va? Pero para que tengan en cuenta, sí, el lago, el famoso lago de Plaza La Isla, está clausurado debido a una sospecha, ¿ok? No podemos decir que está confirmado. Que una persona murió a causa de una, lo que hoy en día nosotros conocemos como una ameba come cerebro de forma coloquial, sí, pero que esté confirmado que sea por Plaza La Isla, no, está en sospechas, ¿ok? Este lago de Plaza La Isla está cerrado de manera temporal, ¿ok? Pero te prometo que lo abordamos con muchísimo gusto y te doy toda la información al detalle, ¿va? No te desconectes del 101.9. Oigan, por cierto, ¿qué pasó con la lluvia el día de ayer? ¿Nos quedó mal Procivi? ¿No llovió? ¿Alguien sabe si el ingeniero Palma le pegó el pronóstico? Para ver si me tengo que disculpar, porque por lo menos Procivi no. Oigan, pero Microsoft sí le pegó al pronóstico, porque les dije que Microsoft marcaba que no iba a llover, ¿ok? Pero bueno, ahí lo tienen.

0: Ahí escuchamos esta canción de los Bee Gees, una canción que es una canción de viernes, ¿eh? Pero a mí la verdad, si le soy muy honesto, me gusta más esta.
1: 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Gracias a Dios, mañana hay otro fin de semana.
0: Dicen por acá, buenos días, eso faltaba, volumen, excelente. Por acá, buenos días, saludos a mis hijas Jiménez y Elizabeth que van a la escuela. Puedes poner la de ayer y hoy de Alex Zurdo, va que va.
1: Es la misma historia otra vez, la primera guerra y la segunda después. Martes de regreso hay una gran congestión.
0: Por acá se bajó el volumen, ya está bien, cuéntame, ya está bien. Ahí está perfecto. A ver, si no, le hacemos un pequeño ajuste por aquí, ahí te parece mejor. Dicen por acá, saludos para mi esposa Lizzie, que es nuestro aniversario número 17 de bodas, de parte de su esposo Cristian. Dios ha sido bueno con nosotros, un fuerte abrazo y un beso a mis hijos José y Vicky, que están pendientes de este saludo. Saluditos para su esposa Lizzie, que me confirme si me está escuchando su esposa también.

cierto, ¿dónde está Don Sol? Muy buenos días, Don Sol, ¿dónde está? Porque está llegando tarde a la conversación. Dicen por acá, buenos días y bendiciones. Hoy está densa la niebla en Periférico Norte. Dicen que hay mucha neblina, va a haber mucho calor. Hay mucha neblina, ¿eh? Te lo puedo confirmar. Te lo puedo confirmar. Dicen por acá, buenos días, Angelópolis. Porfa, una de Marino, Más Allá del Sol. Hermano Don Sol, bendiciones. Ok, Don Sol, muy buenos días, ¿cómo está? Espero que haya tenido un excelente día. Espero que haya podido descansar. Que la haya pasado muy bien. Vámonos rápidamente entonces con música, porque ¿qué te parece si arrancamos con este increíble tema? Vámonos a ir con algo de Yeshua, el sonido de libertad, y después de esto arrancamos con todas las complacencias. Para la persona que está de aniversario, solo si me puede confirmar si su esposa también está en sintonía, ¿verdad?

Vámonos rápidamente con más música porque llega este increíble tema Más allá del sol de Stanislao Marino.

Ahí escuchamos este increíble tema, nada más y nada menos que de Farruko y Madía Lara, esto que se llama Tiempos Buenos, dicen por acá. Más mensajitos, dicen por acá. Saludos, angelitos, gracias a Dios, es viernes. Efectivamente, gracias a Dios, es viernes.

0: Y la verdad me gusta mucho que sea viernes, pero los viernes, siempre tengo un problema en los viernes. No sé si quedarme con esta canción de Bee Gees o quedarme con Lucerito. ¿Tú con cuál te quedarías? Dime la verdad, ¿tú con qué canción te quedarías? Por un lado tenemos a Live de Bee Gees y por otro lado tenemos Lucerito con Viernes. Yo me quedaría con Lucerito. Es que, o sea, es una canción que solo puedes escuchar viernes. Es como la canción de Vico C, que de verdad hice un coraje, de verdad. Hay una canción de Vico C que se llama 5 de septiembre, que dice: hoy es 5 de septiembre, mi hija cumple 3, el tiempo pasó volando, ya ni me acuerdo cuándo empezó a ser señorita. ¿Ya sabes cuál, no? Yo lo único que puedo desear es que termine su carrera escolar, que no se fije en ninguno de los tiburones. Algo así, no me acuerdo muy bien, la verdad. Bueno, esa canción solo la puedes escuchar el 5 de septiembre, porque literalmente la canción lo dice, ya sabes. Pero la verdad es que cayó sábado, no me tocó a mí estar al aire. Entonces, bueno, no hay modos, no se pudo. Si no me equivoco, el próximo año debe caer domingo. Entonces estamos hablando de que te podré poner esa canción el 5 de septiembre hasta el 2000, ¿qué? ¿28? A ver, déjame ver, te confirmo ahorita. Septiembre. Sí, 5 de septiembre del 2027 cae domingo. Si Dios nos permite y seguimos por aquí, te la estaría programando hasta septiembre, pero del 2028, que cae martes. De modo, nos toca esperar 2 largos años. Es que no se las puedo poner antes porque, pues no. Dicen por acá, dicen que sí lo escucharon, pero están manejando rumbo a la escuela con los niños. Excelente, saluditos. Dice, hoy es 11 de septiembre, pon la de Oscar. Oye, es verdad, Xavi, es verdad. Oscar Ovidio con las Torres Gemelas. Eso es muy bien, muy cierto, porque hoy es 11 de septiembre. Y bueno, recordamos y conmemoramos también el hecho de lo que pasó allí en Estados Unidos con las Torres Gemelas. Hace algunos años, si no me equivoco, fue en el 2000. ¿Que alguien tiene la fecha? A ver. Fue el 11 de septiembre del 2001, ¿ok? Ahí lo tienen. A ver, tenemos un audio por acá, a ver qué nos dicen. A ver, a ver, a ver, a ver, a ver.
1: Buen día y bendecido día, Angelito. No seas malo. Empezar de nuevo con Kike Pavón.
0: Va que va, la programamos con mucho gusto. Y es que, por si no lo sabes, tú eres muy joven. Las Torres Gemelas fueron los edificios principales del complejo de la ciudad de Nueva York en Estados Unidos, ¿ok? La ubicación era, les decía, en Manhattan, en Nueva York. Y esas torres fueron inauguradas el 4 de abril de 1973, ¿ok? La Torre 1 medía 417 metros y la Torre 2 medía 415 metros, ¿ok? El arquitecto de esas torres fue Minoru Yamazaki. Y el ataque, el famoso ataque del 11 de septiembre que todos recordamos lamentablemente, fue un 11 de septiembre del 2001 cuando dos aviones comerciales secuestrados impactaron contra las torres, ¿ok? El grupo terrorista que elaboró este ataque era el famoso grupo Al-Qaeda, ¿ok? Comandado por Osama Bin Laden, eso ya todos lo sabemos. Y es que en un principio se pensó que era un simple accidente de un avión comercial, pero a los pocos minutos impactó un segundo avión y ahí se dieron cuenta que no era pues un simple accidente. Que por cierto, por si no lo saben, detrás de todo esto hay una historia de verdad fenomenal. Estados Unidos movió todo lo que tenían hasta que los localizaron a este grupo terrorista. No fue fácil, invirtieron mucho dinero y muchos recursos. Pero lo llevaron Pues de la mejor manera en cuanto a inteligencia. O sea, de verdad, vi un documental. Hay un documental muy bueno de, si no me equivoco, está en el canal de YouTube de este youtuber que se llama en redes como Armapedia. Vayan a verlo. Es un documental, dura como 1 hora y media. A mí me encanta ver mucho ese tipo de cosas. Y la verdad, ahí explican todo, te muestran archivos y todo. La verdad está muy, muy interesante. Y el canal de este muchacho siempre se dedica a hacer como que este tipo de documentales. Está bastante interesante. Dicen por acá, igual hay una película del 11 de septiembre. Sí, efectivamente. Hoy prometo que la voy a ver, porque hoy es 11 de septiembre. Pero bueno, vámonos con esto de Oscar Ovidio. Eso se llama Las Torres Gemelas. Yeah.

escuchamos esta canción de Oscar Ovidio, esto que se llama El Corrido de las Zorras Gemelas, recordando este suceso del 11 de septiembre del 2001. Y es que me preguntan por acá que si les puedo dar un poquito más de información para los que son de las nuevas generaciones. ¡Claro que sí! Y es que mira, era el 11 de septiembre del 2001 cuando cuatro aviones que sobrevolaban el este de Estados Unidos fueron secuestrados simultáneamente por pequeños grupos de atacantes. Posteriormente los utilizaron como misiles guiados y los estrellaron contra edificios emblemáticos de Nueva York y Washington. Dos aviones específicamente impactaron contra las Torres Gemelas allá en Nueva York. El segundo impacto se produjo 17 minutos después del primer impacto. Por eso, cuando se da el primer impacto, todos pensaban en primera instancia que había sido un accidente, ¿no? Que había sido a lo mejor un error de logística, algún error del piloto, qué sé yo. 17 minutos más tarde impacta el segundo avión y entonces ahí es cuando se dan cuenta de que no es un error, que están siendo atacados, ¿ok? Los edificios se incendiaron, dejando atrapadas a personas en pisos superiores y cubriendo la ciudad de humo. En menos de 2 horas, ambas torres de 110 pisos colapsaron y quedaron reducidas a enormes nubes de polvo. Un tercer avión destruyó la fachada occidental del Pentágono, la gigantesca sede del ejército estadounidense situada fuera de la capital del país en Washington. Un cuarto avión se estrelló en un campo de Pensilvania después de que los pasajeros intentaran recuperar el control de la nave. Se cree que los secuestradores tenían la intención de atacar el Capitolio de Washington, ¿ok? ¿Cuántas personas murieron en los atentados? Lamentablemente, en total murieron 2.977 personas, sin contar a los 19 secuestradores que habían perdido la vida. La mayoría de ellas murieron en la ciudad de Nueva York. Las víctimas fueron 246 pasajeros y tripulantes a bordo de 4 aviones. En las Torres Gemelas murieron 2.606 personas, ya que en ese momento del ataque o posterior a la causa, las heridas que habían sufrido durante este tiempo les ocasionaron la muerte. Y murieron 125 personas en el Pentágono. La víctima más joven fue Christine Lee Hinson, porque murió apenas cuando tenía 2 añitos de edad, y la mayor Robert Norton, de 82 años. Ambos eran pasajeros de los aviones. Cuando el primer avión impactó, se calcula que habían 17.400 personas en las dos torres. Nadie sobrevivió por encima de la zona del impacto de la Torre Norte, pero 18 lograron escapar de los pisos superiores de dicha zona en la Torre Sur. Entre las víctimas mortales hubo ciudadanos de 77 países diferentes. Las ciudades de Nueva York perdió a 441 miembros de los equipos de rescate y de emergencias. Miles de personas resultaron heridas o desarrollaron posteriormente enfermedades relacionadas con los ataques, entre ellas los bomberos que habían trabajado entre escombros tóxicos. ¿Quiénes fueron los atacantes del famoso 11 de septiembre? Una red extremista islamista llamada Al-Qaeda, que planeó los ataques desde Afganistán. Liderada entonces por Osama Bin Laden, Al-Qaeda culpaba a Estados Unidos y a sus aliados de los conflictos del mundo en el mundo musulmán. Se cree que Khalid Sheikh Mohammed, miembro del grupo, ideó el plan y ayudó a reclutar a los pilotos, y algunos de los cuales se habrían entrenado en Estados Unidos. 19 personas perpetraron los secuestradores, los,

Los secuestros organizados en tres equipos, un equipo de cinco y uno de cuatro, en el avión que se estrelló en Pensilvania. 15 de los secuestradores eran sauditas, como Bin Laden, 2 eran de los Emiratos Árabes Unidos, 1 de Egipto y otro de el Líbano. Si te estás preguntando cómo respondió Estados Unidos al famoso 11 de septiembre, en menos de un mes después de los ataques, el entonces presidente de Estados Unidos, George Bush, lideró una invasión de Afganistán con el apoyo de la coalición internacional con el objetivo de desmantelar Al Qaeda y capturar a Osama Bin Laden. Sin embargo, no fue hasta el 2011 cuando las fuerzas estadounidenses lograron localizar y quitarle la vida a Osama Bin Laden en Pakistán, país vecino de Afganistán, ¿ok? Para que lo tengamos en cuenta.

Sin embargo, Khalid Shikia Mohammed había sido arrestado 8 años antes, en 2003, en Pakistán. Al Qaeda aún existe. El grupo ha ganado mayor fuerza en África, y aunque todavía mantiene una gran presencia en Afganistán. Las tropas estadounidenses abandonaron Afganistán en el 2021 tras casi 20 años de presencia militar. Esto avivó los temores de que la red islamita pudiera resurgir.

0: Y si te estás preguntando a lo largo de esa historia, ¿quién es Khalid Sheikh Mohammed y qué pasó con él? Bueno, este personaje nació en Kuwait y estudió ingeniería en Estados Unidos antes de combatir en Afganistán en la década de 1980. El FBI ya lo buscaba antes del 11 de septiembre debido a su presunta implicación en otros atentados con bomba y ataques que habían sido frustrados. Tras su detención en 2003, Mohammed pasó 3 años en centros de detención secretos de la CIA, donde fue sometido a duras técnicas de interrogatorio después de ser trasladado a la base naval de Estados Unidos en Guantánamo, en Cuba, donde permanece desde entonces. Un tribunal militar de la base lleva más de una década evaluando si puede ser juzgado por su papel de los atentados del 11 de septiembre y bajo qué condiciones, debido a las preocupaciones del trato que ha recibido bajo custodia estadounidense, se pudiera haber afectado la validez de las pruebas en su contra. En enero del 2025 estaba previsto que él y otros dos acusados, Wael Mohammed Salih y Abin Attash y Mustafa Ahmed se declararán culpables de su participación en los atentados. A cambio, evitarían la pena de muerte y recibirían cadena perpetua sin posibilidad de libertad condicional. Sin embargo, un día anterior de la audiencia, el Tribunal Federal de las Apelaciones de Estados Unidos suspendió el procedimiento para estudiar la petición del gobierno estadounidense de retirar el acuerdo de la culpabilidad, al considerar que podrían causar daño irreparable. Y bueno, el legado que nos deja el 11 de septiembre, las medidas de seguridad aérea se reforzaron en todo el mundo en los años posteriores a los atentados del 11 de septiembre. En Estados Unidos se creó la Administración de Seguridad de Transporte, por sus siglas en inglés TSA, para reforzar la seguridad en los aeropuertos y en los aviones. Se necesitaron más de 8 meses para limpiar la denominada Zona Cero, en el lugar donde se derrumbaron las Torres Gemelas. En ese espacio se alzan ahora un monumento conmemorativo y un museo, y se han construido nuevos edificios con un diseño diferente.
1: ¡Ey! ¿Cómo suenan esas cuerdas? ¡Filme!
0: Dicen por acá, la noche más oscura muestra cómo buscan y abaten a Osama. La veré hoy. ¿Dónde está, amigo? Si sabes dónde está, dime. Dicen por acá, el día de hoy tengo 33 años, pero recuerdo ese día. Llegaba de la primaria, prendía la TV. Tenía 8 años en ese entonces, sí. Bueno, así que ahí lo tienen. Hoy en Estados Unidos se hace un show con drones, se hacen desfiles, sale el presidente Donald Trump a decir algunas palabras. Y la verdad es que es un momento triste para Estados Unidos, ¿verdad? No es un momento de celebración, es un momento donde recuerdan a las víctimas, casi 3.000 víctimas ante estos sucesos, ¿va? Pero bueno, vámonos con más música entonces, porque nosotros continuamos con nuestra programación, y es que llega esto de Dani Berrios, eso se llama No Puedo Callarme.

7 de la mañana ya con 19 minutos. Continuamos en vivo a través del 101.9. Muy, muy buenos días a todos los que van mandando sus mensajes. Muchísimas gracias. 9993-546914. Oiga, vámonos con más información entonces, porque me están diciendo que si les puedo dar la información acerca de lo que conocemos como la ameba come cerebros. Va que va, te la voy a compartir, ¿va? Porque me están preguntando mucho acerca de esta información que se está difundiendo mucho en redes, ¿ok? Bueno, vámonos con esto. Y es que la Secretaría de Salud de Yucatán confirmó el fallecimiento de un hombre de 34 años de edad, quien permanecía hospitalizado con un diagnóstico probable de ameningoencefalitis amebiana primaria, conocido como la ameba come cerebros. La dependencia indicó que el paciente ingresó el pasado 2 de septiembre al Hospital General Regional número 12 del IMSS de Mérida, donde requirió atención especializada en la unidad de cuidados intensivos debido a la gravedad de su estado de salud. El hoyo occiso se habría contagiado en el lago de Plaza La Isla, al norte de Mérida, mientras realizaba labores como trabajador del sitio, ya que es entrenador de deportes acuáticos. Miguel Alcocer Gamboa, secretario de Salud de Yucatán, explicó que existe una alta sospecha debido a que el paciente permanecía constantemente dentro del agua, aunque todavía no se puede confirmar que ahí haya ocurrido la infección. Recalcó que se trata de un caso aislado, que la enfermedad no se transmite de persona a persona y hasta ahora no existen reportes de otros casos, ya que la infección ocurre cuando el agua está contaminada, entra esta bacteria por la nariz, principalmente durante las actividades acuáticas. Manifestó que el personal de la Dirección de Protección contra Riesgos Sanitarios acudió al sitio para tomar muestras del agua y determinó el cierre precautorio del lago de Plaza La Isla para evitar el ingreso de personas mientras se realizan los estudios correspondientes. Precisó que el protocolo que está tomando forma parte de la medida y esto no implica hasta el momento un riesgo generalizado para la población y en el estado, y que el cierre ocurre de manera precautoria, que se mantendrá mientras se obtienen los resultados oficiales del laboratorio, ¿ok? Pues para que sepan, hay una persona que sí, lamentablemente perdió la vida, un hombre de 34 años de edad, que esta persona trabajaba en el lago de Plaza La Isla, y entonces se cree, se sospecha, hay una fuerte sospecha de que pueda ser el lago de Plaza La Isla, ¿no? Entonces, mientras se hacen las investigaciones correspondientes, este lago va a permanecer cerrado, ¿ok? Por cierto, ahí en redes sociales estaban diciendo que ese lago que no tiene nada que ver, que no sirve para nada, que mejor planten árboles, que no lo sé. Eso es lo que las redes estaban comentando. ¿Tú qué opinas? ¿Tú crees que el lago deberían quitarlo y deberían de colocar a lo mejor árboles, de plantar arbolitos? ¿O tú dices el lago está bastante bien?

Dicen por acá, la veré hoy, según está en VIX, en Tubi, en Prime y en Netflix. Fíjate, te puedo confirmar que en VIX sí está la película de la noche más oscura. También está en Tubi. En Tubi la pueden ver totalmente gratis. No necesitas comprar una suscripción, no necesitas membresía. Tubi es una plataforma libre. Entonces ahí lo tienen, ¿va? Vámonos entonces con más música, porque nos vamos a empezar a poner más mexicanos. Y es que ya casi estamos cerca del famoso 15 de septiembre. El próximo martes, recuerda que tenemos un programa muy especial. No te lo puedes perder, porque vamos a traer muchísima información. Información que ni siquiera Miguel Hidalgo tiene. Así te lo pongo. O bueno, tenía en ese entonces.

Ah, muchas gracias. Oigan, por cierto, le mando un saludo a la amistad, a Dafne, que nos está sintonizando. Muchas gracias. Oye, ¿dónde me estás sintonizando, eh? Oye, qué cool. Te mando un saludo, amistad. Ya tiene rato que no nos vemos. En el Uber, amistad. Saludos al del Uber, que si no me equivoco es una señora. No sé si tienes el nombre por ahí. Gracias, gracias a la señora del Uber que nos está sintonizando. Ah, a Karen. Karen, te mando un saludo muy especial. Muchísimas gracias por estarnos sintonizando. Y mira, Dafne es una enfermera. Si alguien necesita un día una enfermera, que me mande un mensaje. Les voy a pasar el número de Dafne. Dafne es una enfermera que conocimos en un trabajo y la verdad es que es una increíble persona, es una muy buena amistad. Estoy un poquito molesto con ella porque no nos hemos podido ver. Tenemos un plan por ahí pendiente, pero no se ha podido dar. Que por cierto, si no estoy mal, Dafne ahorita está en el Issste, por ahí anda.

Bueno, vamos rápidamente con más música entonces, porque llega este increíble tema, esto que no puede faltar. Esto es México en la piel, del álbum México en la piel, edición Diamante del 2004, nada más y nada menos que de Luismi. Y al regresar vamos a estar hablando acerca de más historias mexicanas, ¿va? Así que no te vayas.

Allí escuchamos este increíble tema de Luis Miguel, esto que se llama México en la piel. No, no es el mariachi loco. Oigan, y es que hoy les voy a contar también una historia del famoso 13 de septiembre. Lamentablemente 13 de septiembre cae domingo, no voy a estar con ustedes, pero se las voy a platicar el día de hoy, ¿va? Y es que hay algo curioso cuando hablamos de la historia de México, y es que recordamos esas tres fechas que son sumamente importantes, ¿ok? La más importante vendrían siendo el 15 y el 16 de septiembre, lo que nosotros en la mayoría ubicamos. Pero hay una que es el 13 de septiembre, pero que a veces olvidamos detrás de cada fecha la historia que emerge, ¿va? Personas que tuvieron miedo, personas que dudaron, personas que simplemente hicieron lo que creyeron que tenían que hacer. Y aquí es donde aparece una historia que muchas veces mezclamos con la independencia de México. Los niños héroes, pero ellos no lucharon contra España. Ellos vivieron casi tres décadas después de que México consiguió su independencia. Era 1847 y México estaba en guerra contra Estados Unidos. El ejército estadounidense avanzaba hacia la Ciudad de México, y el último gran punto de defensa era el castillo del Chapultepec, donde se encontraba el colegio militar en aquella época. El 12 de septiembre comenzó el bombardeo y al día siguiente, el 13 de septiembre, comenzó el asalto. Había cientos de defensores mexicanos y entre ellos aproximadamente 50 cadetes, muchachos, jóvenes que estudiaban para convertirse en militares. Y aquí viene una de las partes más interesantes de la historia. A algunos de esos cadetes se les había ordenado no combatir, pero seis terminaron muriendo durante la defensa del castillo. Sus nombres ya todos los conocemos y si no los recuerdas te los voy a recordar. Juan de la Barrera, Agustín Melgar, Francisco Márquez, Fernando Montes de Oca, Vicente Suárez y Juan Escutia. Hoy los conocemos como los niños héroes, pero quizás deberíamos preguntarnos lo siguiente: ¿fueron héroes? Tal vez deberíamos también inclusive preguntarnos qué hace que alguien se convierta en un héroe, porque ellos no sabían que algún día habrían monumentos con sus nombres, no sabían que los niños aprenderían sus historias en las escuelas, no sabían que cada 13 de septiembre en México se hablaría de ellos. En ese momento simplemente estaban ahí, y eso es lo más extraño de la historia. Los héroes casi nunca saben que están viviendo el momento que los convertirá en héroes. No lucharon para aparecer en los libros, sino lucharon con otra intención. No murieron sabiendo que serían recordados, simplemente hicieron algo que para ellos tenía que ser defendido. Y quizás por eso esta historia sigue siendo relevante cuando hablamos de la independencia, porque la independencia no solamente es haber dejado depender de otro país, también es preguntarnos qué hacemos nosotros con la libertad que otros defendieron. Porque en México no se construyó únicamente el 16 de septiembre de 1810, México se ha construido durante siglos con personas que levantaron la voz, con personas que resistieron, con personas que perdieron, con personas que decidieron que habían cosas por las que valía la pena luchar. Los niños héroes no fueron parte de la independencia, pero sí forman parte de otra historia. La historia de que un país donde décadas después de independizarse todavía estaba aprendiendo lo que significaba ser una nación. Y esta quizás sea la verdadera lección, que una patria no se construye solamente con grandes personajes, también se construye con personas comunes, en momentos extraordinarios, en personas que deciden hacer lo correcto. Y tal vez por eso seguimos hablando de ellos, no porque hayan sido perfectos, no porque todas las historias que nos contaron sobre ellos sean literalmente ciertas, sino porque detrás del mito hubo jóvenes reales, y esos jóvenes sí estuvieron ahí. Y es que, por si no lo recuerdas, la batalla de Chapultepec inició en la invasión de Estados Unidos al querer apoderarse del río Bravo en Texas, motivo por el cual intervino el ejército de ambas naciones para ganar y poner resistencia. Hay que señalar que el castillo de Chapultepec se encontraba el colegio militar, como les mencionaba hace un momento, con 800 soldados y más de 100 alumnos, ¿ok? Y hay que recordar también que esto era liderado por el general Nicolás Bravo, personaje considerado como héroe de la independencia de México. El resultado ante esta guerra fue el fallecimiento de 300 soldados mexicanos. Sin embargo, la historia no solo recuerda particularmente a esos seis jóvenes a quienes nombraron los niños héroes de Chapultepec por resistir hasta el final en su intensa lucha. Juan de la Barrera nació en 1828 y murió en 1847. Juan Escutia nació en 1827 y también falleció en 1847.
Agustín Melgar nació en 1829 y falleció también en 1847. Vicente Suárez nació en 1833 y falleció en 1847. Fernández Montes de Oca, murió, nació en 1829 y murió en 1847. Y Francisco Márquez nació en 1834 y falleció en 1847.

Ahí escuchamos ese increíble tema, esto que se llama La Fiesta del Mariachi. Recuerda que el martes tenemos un programa especial mexicano. Te voy a traer una lista de canciones que puedes poner a todo volumen. Tengo que admitirle que es un poquito complicado buscarles canciones mexicanas porque tengo que escuchar la letra. Pero bueno, el teléfono en cabina es el 9993-546914. Oigan, cuéntenme, ¿cómo se están organizando para la cena del 15? ¿Ya tienen planes? Si no tienen planes, es momento para armar el plan. Tienes todo el fin de semana. Cuéntame, ¿te van a dar el día 15 o te dan el 16? Creo que 16 es el día que te dan, ¿verdad? Nosotros el 16 vamos a estar aquí acompañándote. Así que te espero también el 16, ¿eh? Creo que no hay clases el 16, si no estoy mal, porque es el famoso desfile. Pero bueno, si alguien hace pozole, que me mande la ubicación, por favor, porque voy a ir a comer con ustedes. Vámonos con la música entonces, porque llega esto de Vicente Fernández. Eso se llama Fiesta Mexicana.

Ahí escuchamos esto de Fiesta Mexicana de Vicente Fernández del álbum El Charro Mexicano de 1991, pero nos vamos con una canción que de verdad, esta canción, esta es una de las canciones más mexicanas que puede haber. Dime por favor que te la sabes. Esta canción no ocupa ni presentación.

Si muero lejos de ti, mi México, que digan que estoy dormido y que me traigan aquí. Eso se llama México, lindo y querido. Esta canción es de Jorge Negrete originalmente, pero en esta ocasión la escuchamos con Vicente Fernández, ¿va? Porque la de Jorge Negrete se me hace muy viejita. Entonces como que no alcanzo a apreciar bien todos los instrumentos. Nada más porque a mí me gusta la de Vicente Fernández, ¿eh? Pero si alguien quiere la de Jorge Negrete, pues sigue queriendo, ¿no es cierto? Se las ponemos el martes, ¿va? Así que ya lo sabes, el martes vamos a arrancar con todo el programa, va a ser música mexicana, ¿ok? Se los estoy comentando para que usted se prepare, busque qué canción le gustaría escuchar. No me pidan Marino, no me pidan que Redimido, ni nada, nada. Mexicanos, ¿ok? El martes tenemos una cita. Se los comento porque hoy es el último día que estoy con ustedes, hasta el día lunes, obviamente. Y el martes tenemos una cita muy pendiente, así que vayan preparando. Porque nos vamos a sentir muy mexicanos. Yo voy a venir con mi sombrero, este sombrero mexicano. Ustedes no lo saben, pero yo de verdad, Luisito, si me está escuchando, sabe que esto es verdad. Yo me pongo mi sombrero mexicano, participo en los juegos. Por ejemplo, recuerdo que hace 2 años, si no estoy mal, en la iglesia de Luisito, hicieron una actividad que se llama Fiesta Mexicana, Noche Mexicana, algo así, donde también te metían a la cárcel y todo, y tenías que pagar tu fianza. Y las hijas de Luis me metieron a la cárcel como 30 veces y tuve que pagar la fianza para poder salir de la cárcel. O sea, estaba increíble la dinámica que hicieron en la iglesia de Luis, en la iglesia Casa del Alfarero. No sé si este año lo van a hacer y lo abren para todo público, no solo para miembros, nada, para todo público. La verdad es que es muy, muy bonito. Y yo me pongo mi sombrero, mis bigotes y todo. Claro que sí, muy mexicano yo de mi parte. Después del 15 a lo mejor me vuelvo a quejar de vivir en México. Dicen, Angelito, ¿qué días transmites en la tarde? Todos los días, de lunes a viernes, en punto de la 1 de la tarde, ¿va? Tengo 2 horarios. Estoy de 6:30 de la mañana aproximadamente hasta 8:30 de la mañana con ustedes. Y regreso con ustedes a la 1 de la tarde, ¿va? Dice por acá, Angelito, pon la canción del Coco, El cielo es azul, ay mi amor, ay mi amor. Ah, esta canción es muy buena, muy, muy buena. A ver, dame un segundo. Esa es esta canción, ¿no? Es la de Un Poco Loco.

0: escuchamos Poco Loco de esta increíble película de Coco de Disney, que por cierto ya se anunció la secuela. A mí no me gusta mucho cuando hay segundas películas infantiles, porque siento que la primera deja las expectativas muy altas y la segunda como que digo, uy, como que ya no. Aparte criticaron mucho el personaje de Miguel por su tipo de corte de cabello, pero lo que se les olvida es que estamos en México y que eso es muy típico, muy muy típico. Dice por acá, y cae la demanda de Disney, cálmate, cálmate. Ahorita le mando el teléfono. Mickey Mouse. Hey.
1: ¿Cómo suena eso?
0: Vámonos entonces con más música, porque llega hasta increíble. Vamos a seguir con más música del regional mexicano. Y es que llega esto de Regrésanos. Esto es de Un Corazón en versión regional mexicano.

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1: Ahí escuchamos eso de Regrésanos de un corazón. Me dicen por acá, Angelito, ¿qué opinas de la cartelera de Ishma para este año? Híjole, amigo. A ustedes les gusta tocarme fibras sensibles, ¿eh? ¿Qué opino? Bueno, vi la cartelera. Creo que viene Marco Antonio Solís, si no estoy mal, ¿eh? El confirmado que ya vi, que ya están haciéndole mucha, mucha promoción, es este de Cristian Nodal. Pero creo, me parece que viene Marco Antonio Solís.

0: Dice, ¿alguien busca alimentar su feria en la carne? Pues fíjate, te voy a ser muy honesto. Como tal, a la feria de Ixmaquil no he ido. Sí he estado en Ixma, por ejemplo, estuve para lo del tema del carnaval. Estuve también cuando vino el DJ Steve Aoki. Pero así que digas que por la feria y que los juegos así, no he ido, ¿eh? No he ido. Siempre cada año digo que voy a ir, ojalá que este año sí se pueda, no he ido. O sea, no sé. He escuchado mucho que dicen que es muy complicado, que el tráfico, que el ambiente, que mucha gente, que te empujan, que te roban, que, o sea, que hay mucha gente, ¿no? La verdad, yo no he ido. Específicamente en la feria de Ixmaquil, no he ido. Ah, sí, les decía, Marco Antonio Solís también está confirmado para el 14 de noviembre en la feria de Ixmaquil. ¿Qué opino? Pues no sé, siempre he criticado mucho este tipo de eventos. Yo sé que son eventos pues para el pueblo y todo, pero se gastan millones de pesos y hay otras prioridades, ¿no? Lo comentaba yo con el día del tren del centenario, que aproximadamente se van a gastar 6 millones según en voz de Cecilia Patrón. Pues lo mismo, se gastan millones para este tipo de eventos, de las ferias y todo. No sé si vale la pena. O sea, está bien, pues sí, pero no sé si vale la pena destinar tantos millones. ¿Saben cuánto cobra Marco Antonio Solís? ¿Cuánto cobra Karim León? ¿Cuánto cobra Cristian Nodal? No crean que hacen descuentos porque se los está bajando el gobernador. O sea, no crean que va por allá. A ellos les vale si es el gobernador, si es el Papa o si es de Claudia Sheinbaum. Ellos cobran y está bien porque ese es su trabajo. Pero no sé. Lo que a mí me causa cierto estrés es que somos muy dados, aquí sí a lo mejor me incluyo, somos muy dados a participar en este tipo de cosas, pero cuando termina nos estamos quejando. La pregunta que yo tengo para el gobernador es, desde el 2024, que él ya se encarga de organizar la feria de 2024, no ha dado los reportes de los gastos de cuánto se invirtió en la feria. No se me ha olvidado, Desde 2024 no tenemos las cuentas claras de cuánto se le invierte a la feria de Ixmaquil, cuánto se recupera o cuánto se le pierde. Yo estoy hermoso, viviendo sabroso, gozando de la... Cada año se lo recuerdo para ver si alguien me está escuchando. Yo estoy hermoso. Dicen por allá en mi pueblo cuentas claras y amistades largas. ¿Cuánto se ha gastado en la feria de Ixmaquil? No lo sabemos. Poderoso. Seguramente este año tampoco lo vamos a saber, Dice por acá, no sabía que el gobierno perdía. No, pues no pierde, pero es una forma de dar el beneficio de la duda. Está como eso, te apuesto que eso del trenecito. Híjole, está complicado,
1: No, papi, no menciones aquí.
0: ¿O alguien sabe cuánto se ha gastado el gobierno en la feria de Ixmaquil? Porque yo no. Desde el 2024 estoy esperando ese dato. Y hasta el día de hoy no lo tenemos, Si alguien lo tiene, que me lo diga. Vámonos con más música entonces. Antes de que empiecen a llegar sus mensajes, el teléfono en cabina es el 9993-546914. Me dicen por aquí, Angelito, ¿ya no tienes ganas de abrazar al gobernador? Claro que sí. Si lo veo, le voy a dar un abrazo.

8 de la mañana con 20 minutos, me tengo que despedir. Muchísimas gracias por haberme acompañado. Que tengas un excelente y bendecido fin de semana. Pásala muy bien, te espero a la 1 de la tarde porque regreso contigo con más música. Me voy, pero te dejo con esto de un corazón. Esto se llama Destellos.

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1: ¿Cuántos quieren que el Espíritu de Dios obre en su vida en ese día? ¿Hay alguien que cree?

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Nuestros corazones.

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0: ¿Qué tal? Muy buenos días, almas bellas. Buenos días a todos los que ya están en sintonía de Vida Nueva, la radio de la familia. Qué alegría y qué bendición saludarte en esta hermosa mañana. Llegamos al cierre de esta semana con un corazón expectante, porque este es el día de activar tu fe y afirmar tu propósito. Por eso hoy venimos con un tema que estoy segura que va a confrontar y a sanar tu corazón. El tema de hoy se titula El proceso correcto. Por eso quiero empezar haciéndote una pregunta directa al corazón. ¿Cuántas veces le has dicho a Dios, Señor, ¿hasta cuándo? ¿Por qué esto está tardando tanto? Todos hemos estado ahí. Queremos el cumplimiento de la promesa, ¿cierto? Queremos esa puerta abierta. Queremos ir al nuevo nivel de gloria. Verdad fundamental. Dios nunca te va a dar algo para lo que todavía no te ha preparado. Porque una bendición tan grande en un carácter inmaduro se convierte o se convertirá en ruina. Dios no solo quiere llevarte a la cima, quiere formar en ti el carácter, la fe y la madurez necesarios para sostener aquello que le estás pidiendo. Por eso hoy vamos a hablar de cómo transformar nuestra mente, cómo cuidar nuestro lenguaje aún en medio de la prueba y cómo aprender a depender del Espíritu Santo para ser de bendición a otros. Hoy quiero pedirte que levantes tus manos ahí donde estás, respira profundo y dile al Señor estas palabras. No solo cambies mi entorno, cámbiame a mí. Acompáñanos en esta hora y media de reflexión, comparte esta transmisión y escucha lo que Dios tiene para ti hoy. Saludo con gusto a este panel extraordinario de cada viernes. Hoy estoy rodeada de puros pastores. Está el pastor Joel del Toro, la pastora Ana y pastor Andrés González. Buenos días.
1: Muy buenos días. Gracias. Qué privilegio que puedan estar acompañándonos hoy. Y un privilegio también estar en esta mesa con amigos, con gente que amamos. Y desde luego, hoy va a ser un día que va a impactar nuestras vidas. En nuestra vida hay un proceso. Todo el tiempo Dios está trabajando en nuestro corazón, nuestra mente. Él tiene planes maravillosos para nosotros, pero Él respeta los tiempos de maduración. Eclesiastés dice, todo tiene su tiempo. Y hoy vamos a entender que ese tiempo que tú no ves con claridad, Dios lo está usando para

0: convertirlo en una bendición, que de momento parece que no emerge, pero a su tiempo dará fruto. Bienvenidos.
1: ¿Qué tal? Muy buenos días a todos. Excelente viernes. Esperamos que sea de bendición para sus vidas este tema tan interesante y que nos va a levantar. Yo pienso que este tema nos va a llevar a un nuevo nivel, ¿verdad? En esta mañana vamos a estar examinando y analizando esta parte que no vemos. Les comentaba al panel antes de iniciar que hoy tuvimos un devocional. Tenemos nuestros devocionales lunes, miércoles y viernes a las 5 de la mañana, mi esposa y yo con la congregación. Y hablábamos del tema, Dios también trabaja en lo que no ves. Entonces el proceso es eso. Dios trabaja en aquello que no estamos viendo. Entonces, vamos hoy a adentrarnos a esa parte muy interesante. Por favor, toma tus notas, agarra tu libreta. Si estás en casa, toma tu cafecito. Si tienes la oportunidad, los que nos ven los que nos escuchan en el trabajo, los que están yendo camino en la carretera, que sea de bendición para ustedes esta mañana.
2: Hola, buenos días a todos. Pues como siempre, un privilegio, un placer estar aquí, compartir con la gente que pues de alguna manera tiene esa necesidad de escuchar una palabra que reavive la fe que hay en cada uno de nosotros, y pues la vamos a pasar muy bien con este tema hermoso, así que bienvenidos todos, gracias.
3: Gracias, bienvenido también a ustedes que se conectan, hoy yo creo que esté expectante, porque mira, la vida se trata de procesos. Claro. Le decía al pastor que bien pudiéramos parafrasear esta palabra procesos por aquella canción que decía o que dice, los caminos de la vida no son como yo pensaba, los procesos de la vida no son como pensamos. A veces yo sé que tenemos la promesa, o tal vez hoy hay mucha gente que tiene promesas de una casa, promesas de una empresa, un sueño, promesas y que están esperando y que tal vez lleva tanto tiempo esperando, pero ¿cuándo va a ser? ¿Cuándo será el día? ¿Por qué esa puerta no se abre? Pues hoy traemos este tema para que active tu fe. Y no eches para atrás en medio del proceso, porque mire, el proceso lo que busca es engañarnos. Yo decía antes de entrar al aire que el proceso, su intención de él es que retrocedamos. No, ya no se va a dar. Ha pasado tanto tiempo, Señor, y la promesa. Tú me prometiste un hijo, pero mira cuántos años y no lo veo. Tú me prometiste que un día que yo tengo tal vez un llamado, tal vez es una empresa, tal vez usted tiene un sueño personal. Y tú me prometiste, Señor, pero yo no he visto. La cuestión financiera, Señor, ¿cuándo? ¿Por qué? ¿Por qué tarda tanto? Y hoy queremos hablarte de que detrás de ese proceso hay una bendición escondida. Amén. Mire, hace tiempo, para la época de la pandemia, yo me dediqué, porque en la pandemia esa radio no estaba, y yo tuve que pasar un proceso, pastores, ustedes lo saben, de 10 años, y cuando yo creía que eso ya estaba, algo inesperado en mi vida, cuestiones, y mientras yo esperaba en ese proceso de 10 años, yo tuve que despedir a personas que amaba. Me acuerdo que esperando este sueño y este proceso, me tocó despedir a mi madre. En este tiempo de la pandemia, el otro día escuchaba yo a alguien que contaba la historia de lo que le pasó en la pandemia. Yo también enfrenté el proceso. Ni a mi esposo ni a mí nos dio COVID, pero a mi hijo le ha tocado el COVID. Y en 15 días de fiebres lo empecé a ver que dejó de caminar, pastora. Se puso delgadito, una tos infernal, una fiebre, y yo dije, y mi esposo igual, para la clínica no va, porque si va para la clínica lo van a entubar. Y yo me acuerdo que mis hermanos allá, mis hermanas, no entres al cuarto, a mí no me importaba, yo entraba al cuarto, dejó de caminar, yo lo bañaba, pastores, y lo veía que se dejó de comer, y en 15 días se puso delgadito, yo estaba ahí, entraba ahí, y le hacía toda, y oraba, y no me importaba lo que me pudiera pasar a mí, era ver a mi hijo que estaba en esa condición, hasta que me acuerdo que uno de mis hermanos dice, a mí me dio horrible, y sentí la muerte, y un doctor de aquí puede hablar contigo y decir y mandarte medicamentos. Mi hermano me da el contacto del doctor que lo sacó a él del COVID, y entonces yo, mire doctor, mi hijo está así y así y así, vaya por este medicamento, póngale hoy. Y fue así como 10 días de estarle inyectando mañana, tarde, y así todos los días, hasta que empezó a bajar y empecé a ver el milagro de Dios. O sea, todos los procesos que Dios permite que pasemos, siempre sabemos que es para llevarnos siempre a otro nivel, sí, para probar nuestra fe. Yo aprendí algo también que me enseñó uno de los libros que leí, La Verdad, del doctor Miles, que él dice que todo sueño dado por Dios, toda visión dada por Dios, tiene que ser probada. Tiene que ser probada para ver si es de Dios. Y él dice, en ese momento infernal del proceso, si la pasión sigue por el sueño, vino de Dios. Pero si en esa temporada del proceso de que no veo, de que no tengo, de que usted abandona, no era de Dios. Por eso hoy queremos traerle sabiduría para que usted pueda identificar en qué etapa de la visión, del sueño, del emprendimiento está pasando, y no eche para atrás porque la promesa se va a cumplir, ¿cierto?
0: Sí, y quiero mencionar también un proceso que de pronto nos duele o cuesta trabajo ver el resultado, y es el proceso de transformación en nuestra vida o en la vida de alguien más. Uh-huh. Dios nos promete que nuestra familia va a ser mejor, promete que nuestro matrimonio va a ser restaurado, promete que eso que vivías tú, la lucha con el pecado, con algo que no querías hacer, va a ser eliminado. Pero a lo largo de la vida nos vamos dando cuenta, aún en Cristo, que eso no sucede, o que va sucediendo de manera muy lenta, o cuando vemos un avance, luego viene un retroceso, y esto viene a desesperación. Y cuando nosotros nos desanimamos, cuando perdemos la esperanza en lo que Dios está haciendo, es cuando viene ese momento de desmayo. Cuando yo me rindo, digo, esto no va a pasar, yo no lo veo, ya llevo tanto tiempo esperando. Imagínense, nosotros tenemos en casa 25 años en el Evangelio, ¿no? Y decimos, Señor, y hay cosas que aún no han sucedido y que esperamos en la familia, en el matrimonio, en diferentes áreas que no vemos resultados. Pero cuando nosotros dejamos que el proceso nos desanime, lo primero es pensar en tomar la puerta de salida, la puerta falsa, rendirnos, perder toda esperanza. En cambio, hemos visto, como decía ahorita el pastor Joel, que por debajo de la tierra hay algo que Dios está haciendo germinar. Y aunque nosotros abandonáramos una semilla que plantamos, no por eso la semilla no va a germinar. Aunque nosotros pensamos, yo vendo esta tierra, me voy, ya no sucedió nada, ya llevo 3 días, un mes, lo que sea, esperando, y no sucede, lo que Dios ha prometido en su palabra lo va a cumplir. Su palabra nunca va a volver vacía. Y eso es algo que quería mencionar, porque cuando nosotros nos rendimos, estamos olvidando lo que Él ha dicho que iba a hacer, y que Él no miente, no se arrepiente. Todo va a tener un tiempo de cumplimiento. Así como esa semilla, aunque la abandonemos, va a brotar de la tierra. Lo que Dios ha prometido hacer, lo va a cumplir. Y esperar, dejar pasar el tiempo, dejar que el proceso trabaje con nosotros, nos va a ayudar, hoy vamos a ver, para madurar en diferentes áreas, para valorar a un niño. Si tú le das lo que te pide sin más, ese niño no lo valora. Ese niño lo va a menospreciar, lo va a desechar, y mañana va a querer otra cosa. Pero cuando tú aún a los pequeños les enseñas que todo tiene un tiempo, que si es responsable, si estudia, si trabaja, si obedece, va a tener una recompensa, lo mismo sucede con nuestro Padre amado celestial. Él nos está cuidando a veces como niños, y antes de entregarnos la promesa cumplida, quiere prepararnos para recibirla, para que no la desechemos ni la devaluemos.
2: El problema es la espera.
0: Sí.
2: Todo crecimiento es doloroso. A veces lo hemos visto en los pequeños, en los niños, que muchas veces les duele aquí, que les duele por acá, porque están creciendo. Entonces, muchas veces nos ponemos a ver que, y nos desesperamos por ver la respuesta, por ver el cambio, por ejemplo, en el crecimiento de los nuevos cristianos. Nosotros que hemos tenido a mucha gente, ¿verdad?, empezarla en el camino del Señor, a veces se desesperan, porque empiezan a leer las promesas, pero yo no las veo en mi vida, ¿por qué? ¿Qué sucede? Entonces hay que enseñarles a que tienen que esperar el tiempo de Dios. No son los, dice Isaías 55:9, que nuestros caminos no son los caminos del Señor, nuestros pensamientos tampoco. Entonces, si necesitamos esa gracia para esperar, solo es de la mano del Señor. No nos desanimemos.
1: Creo que lo que decía al principio, Dios también trabaja en lo que no vemos. Y es importante poder establecer que hay cosas que no están ocurriendo aparentemente en nuestra vida, pero pues sí están ocurriendo. Lo que pasa es que está haciendo, digamos, está siendo madurada en un ambiente espiritual donde a lo mejor no estamos nosotros viendo esa parte, pero Dios ya está dándole la sazón, está poniéndole el agua que necesita, está haciendo ese alimento, vaya, o ese proceso lo está preparando para que el día que ya esté listo podamos nosotros disfrutar de él. Me gusta cómo Jesús le dice precisamente a la gente, y habla en Marcos 4, 26 al 27, dice: así es el reino de Dios, como cuando un hombre echa semilla en la tierra. Es decir, ahí hay, digamos, un proceso, ¿no?, un trabajo que uno está haciendo, y duerme y se levanta de noche y de día, y la semilla brota y crece sin que él sepa cómo. Quizá no sabemos, no sabemos cómo está ocurriendo, pero algo está ocurriendo. Si tú, si tú permaneces, si estás, si continúas en el camino, si no desistes, si no desmayas, si te esfuerzas, si eres valiente, el fruto de aquello que tú estás haciendo va a dar resultado, y el fruto que tú estás esperando va a llegar.
0: Aquí hay algo bien importante, que así como esa semilla, y es lo que decías, pastor, que no vemos, así también cuando Dios quiere hacer algo en lo externo, primero va a trabajar en nuestro interior. Antes de que podamos recibir todas las promesas, Él va a estar trabajando en nuestra mente, en nuestro corazón. Quiere moldear nuestro carácter, prepararnos para recibir esa bendición. Y puedes ver a grandes hombres de Dios a lo largo de la Biblia, como José, como Moisés, como el mismo Abraham, gente que tuvo que esperar por procesos que no duraron un año, que fueron bastante largos, pero a través de los cuales primero Dios les modeló a ellos, y al mismo tiempo estaba trabajando en la bendición que había de darles. Pero cuando esa bendición llegó, ellos ya tenían un carácter distinto,
1: claro,
0: ya lo veían de una forma diferente, en lo que aún las pruebas las asumían como parte de lo que Dios estaba permitiendo en su vida para modelarles. Entonces, pensemos a que Dios está trabajando con nosotros, que Él está moldeando todo aquello en nuestro interior, que nos está preparando para recibir esas promesas. Todos los sueños que Él tiene van a ser depositados en gente a la que Él le tenga confianza. Y esto puedes verlo y decir, pero si Moisés no tenía confianza ni en él mismo, o José el soñador, pues era medio vanidoso al principio, y sus hermanos por eso también luchaban por él, porque él presumía lo que Dios le mostraba. Pero él toma siempre algo, una vasija de barro, para moldearla. Él empieza a formar en nosotros el carácter dispuesto a recibir esa bendición. Y cuando queremos todo rápido, vivimos en esta cultura express, todo lo queremos de inmediato,
2: sí, sobre todo ahora, ¿no?,
0: mucho de eso se va a perder, porque no estamos preparados para recibirlo. Así que asumamos en esta mañana que Dios está modelando nuestra personalidad, nuestro carácter, y nos está convirtiendo en esos personajes que van a recibir la bendición y la van a usar en bendición para otras personas.
3: Yo creo que siempre Dios, hay un verso en la Biblia cuando Él dice: dame, hijo mío, tu corazón. Y Él ve el corazón de cada ser humano. Hace un tiempo uno de mis hermanos me hacía exactamente esta pregunta que va con este tema. ¿Por qué Dios, en qué le sirve a Dios que el hombre pase por crisis, pase por un dolor? ¿En qué le sirve a Dios que, o sea, que pase? Y le digo, mira, lo que pasa es que Dios ve el corazón. A veces nosotros mismos no vemos lo que hay en el corazón. No vemos que tenemos ego, como que sabes, que nos sentimos, o sea, yo soy mejor que mis hermanos, yo soy mejor que, ¿me entiendes? Dios ve eso y dice, yo sé para dónde voy a llevar a Rebeca, pero eso que tiene en su corazón no me sirve. Si ella llega ya con esa altivez, con ese orgullo, con esa soberbia, o sea, no me va a servir a mí. Entonces Dios dice, tengo que quitarle el orgullo, el ego, la altivez, quitarle la envidia, quitarle todas esas cosas que él sabe que está uno luchando. ¿Y cómo lo va a hacer? O sea, pasar por un proceso donde yo ya no voy a ver la vida ni voy a querer eso. Yo siempre he contado aquí que también fui probada como madre, o sea, en esta espera y en este proceso. Y me acuerdo que cuando uno pasa por esa situación, estas circunstancias, uno se le quita. Yo siempre identifiqué el tema del materialismo, ¿sabe? El apego a los bienes. Y entonces me acuerdo pasando ese proceso, yo le dije a Dios, Señor, ¿qué es lo que no te sirve de mí? O sea, ¿qué es eso que tú ves y que yo no veo? Señor, porque si tú crees que yo tengo amor y le empecé a hablar por estas cosas, por esto, o sea, Señor, yo me rindo a eso. O sea, yo me desligo de aquello. Me acuerdo que un día estaba con mi hijo y ahora lo repetimos. Yo le dije, acuérdate que yo siempre te hice saber, no importa si empezamos de nuevo, pero si estamos los tres, estamos bien. Pero si no estamos, si no estás tú, ¿de qué me sirve esa casa? Si no estamos los tres, ¿de qué me sirve tal bien? O sea, porque si estamos los tres, no importa si estamos en un cuarto pequeño, no importa si la casa es pequeña, pero si estamos los tres, estoy completa. Pero ahí es donde uno valora todo y dice, o sea, hay cosas que, ay, antes uno, ahora no. Te desprendes de aquello y dice, lo que tiene valor para mí ahora es la familia, es que estemos unidos, es que mi hijo esté sano, es que mi hijo esté libre. Eso es lo que ahora uno valora más que un bien material. Y Dios permite esos procesos. Yo le decía a mi hermano, hermano, Dios a lo mejor tiene un llamado, un propósito para ti, pero él dice, no me sirve tu corazón. Porque tú quieres hacer todo para que luego tú digas, yo lo logré. O sea, por mí mi hermano salió, por mí mi hermana la ayudé, yo hice tal cosa. Y Dios quiere que nos quitemos eso. No le sirve un corazón así a Dios. Y entonces, ¿cómo lo hace? Pasarnos por procesos bien difícil. Yo no sé en qué proceso hoy tú que nos escuchas estás pasando. Yo no sé si estás pasando una temporada de dolor, no sé si has despedido un hijo, no sé qué es lo que estás pasando, pero hoy queremos decirte que estás en el proceso correcto. Yo veía la historia de una esposa, es la esposa de un pastor que se llama Carlos Ortiz, ahí en Miami. Ellos perdieron un hijo. Yo siempre he contado aquí la historia de esta mujer. Mientras ellos están predicando, un hijo falleció en un lago, se ahogó. Y ella, ahora que esa muerte de ese hijo la tuvo a ella por tantos meses, o sea, ella no quería nada, no quería saber. Ella dice que le decía a su esposo, ve y háblale a otros de esos versos bíblicos, yo me los sé. Yo me sé esos versos bíblicos. No vengas a mí a recordarme lo que yo sé. Y ella dice que mientras estuvo en esos meses sin orar, sin leer la Biblia, no quería saber nada. Su primogénito es el que partió. Entonces le quedaban a ella dos hijos más. Y dice que uno de sus hijos iba todas las mañanas a verla a ella. No le decía nada. Solo quería conectar con su mamá la mirada y verla, que ella estaba llorando. Y entonces ella dice que ella dijo, mañana va a venir y lo que quiere comprobar es si estoy llorando. Pues le voy a demostrar que ahora no estoy llorando. Entonces dice que eso fue lo que a ella la hizo levantarse después de meses de estar desconectada y de no querer ni salir de su cuarto. Y dice que llega el último día y su hijo la vuelve a ver y conecta la mirada con ella. Y ella entiende que la mirada, el hijo le está diciendo, o sea, solo tienes amor para un hijo. ya se te olvidó. Wow. O sea, el hijo sin decirlo, ella le leyó. Wow. O sea, te quedamos dos hijos más. ¿No es una buena razón para que te levantes? Y dice ella, yo leí en mi hijo la mirada. Él todos los días conectaba. Y dice que ese día ella se levantó como rey David. Se bañó, se vistió, maquilló, comió. Y dijo, tengo dos razones más. ¿Por cuál? Porque este hijo mío se me puede ir para las drogas, se me puede ir si yo no vuelvo a ser la mujer que yo era. Y aparte ahora dice, miren, estoy entendiendo que Dios también me pasó por ese proceso doloroso para que yo cuando venga una mujer y me diga a mí, usted no me entiende, pastora, porque usted qué dolor pueda entender, usted no ha pasado por nada, es que yo le quiero contar que perdí un hijo. Pues yo también lo perdí. Y mírame aquí de pie y sí, quiero contarte cómo lo superé, cómo me levanté. A veces los procesos, como bien dije en la introducción, sirven para animar a otros y para bendecir a otros. Y a veces uno piensa y dice, lo peor me pasó a mí. Hasta que la pastora abre su corazón. ¡Wow, pastora! Yo no sabía, usted pasó por todo eso. Sí, y mírame que estoy aquí viva y sirviendo al Señor. Y uno dice, lo mío comparado con lo de ella. O sea, no, es otra dimensión, ¿sabe? Yo cuando veo siempre que escucho el testimonio de mi amiga Lili, yo digo, Padre Santo. Qué mujer de Dios, o sea, tantos años con Joseito en ese, y ella una mujer de fe, una mujer, y digo, Señor, mira lo que yo he pasado, no se compara con lo que ella ha vivido, y sin embargo, ha seguido en la fe, ha seguido y lucha por su familia, ahora que lo veo por los yernos, y digo, wow, Señor, qué resiliencia, bien puesta la señora Palmera. Bien, porque una resiliencia, una esposa, ella siempre orando, una madre ejemplar y en medio de su proceso. Por eso ella de repente cuando escucha historia, testimonio y dice, y por eso estás así, por eso sientes sí, que la vida se te va a acabar, por eso sientes. Y cuando ella abre su corazón y cuenta la historia y su nené lleva 20 y tantos años, wow, dice uno, mira, y ella sigue aquí firme, sigue creyendo a Dios. Para eso sirven los procesos, para animar e inspirar a otros, ¿cierto, pastora?
2: Sí, claro que sí, es lo que muchas veces no entendemos, que todas las pruebas, todo lo que venga a nuestra vida, si estamos tomados de Dios, del Señor, Él nos va a sostener y nos van a servir para nuestro futuro, para nuestra familia, para aconsejar gente, para decir, sí se puede, yo he salido de esto. Y no pude sola. Tengo la idea del alfarero, que cuando toma la vasija, la deshace, la vuelve a hacer, la vuelve a hacer, la vuelve a hacer hasta perfeccionarla. Yo creo que así es la vida del cristiano. Todos los días nosotros tenemos que presentarnos delante de Dios para que Él siga formando nuestra vida, siga formando nuestro carácter. Somos capaces, Dios nos ha dado esa capacidad de salir adelante y cruzar y brincar cualquier proceso que a nuestra vida llegue, nos va a hacer crecer, nos va a ser más fuertes para enfrentar nuestra familia, nuestro trabajo, nuestra vida, siempre de la mano de Dios, y eso es lo más importante.
1: Bueno, creo que ahí tocaste algo importante en cuestión del proceso que muchas veces pasamos, es una transformación de nuestros pensamientos, ¿no? Dios empieza a trabajar no solo en nuestra fe, sino también en cómo vemos las cosas, y eso es un cambio de pensamiento. Los procesos nos ayudan a cambiar nuestra forma de ver las cosas, porque es ahí donde podemos probar hasta dónde Dios es capaz de llevarnos al siguiente nivel, y nos va cambiando la mentalidad. Lo interesante de esto es que es como una semilla, va germinando y va cambiando nuestra manera de pensar. Aquello que pensábamos, no lo voy a soportar, como bien decía la hermana Rueca, estoy en un momento difícil, lo voy a abandonar. Es justo en ese momento donde Dios nos dice, no, sí puedes. Y cuando pasas esa prueba, cuando llega la maduración de ese proceso, te das cuenta que sí podías, que Dios quería precisamente pasarte por esa temporada para que tú te des cuenta que Él puede hacer en ti lo que tú pensabas que no podías hacer. Y ese es un cambio de pensamiento. Mm. Te ayuda a cambiar precisamente el proceso. No debemos despreciarlo porque nos encontramos en Él. Dios puede estar formando en nosotros el carácter, la disciplina, la confianza y la dependencia de Él que vamos a necesitar para sostener aquello que estamos pidiendo, ¿no?
0: Sí, lo primero que Dios va a trabajar es en nuestra mente. Me gusta mucho decirle a la iglesia que cuando va a suceder un milagro, el milagro primero va a venir a nuestra mente. Aún milagros de sanidad, primero nuestro cerebro tiene que entender y creer que nuestros órganos se van a alinear a la voluntad de Dios. Y ese cambio de mentalidad evidentemente es un proceso. No es algo que sucede necesariamente de la noche a la mañana. Alguien me decía, ¿por qué no Dios hace que cambiemos totalmente con chasquear los dedos? Y claro que lo puede hacer. Y hemos visto milagros de personas que de un día para otro definitivamente se entregan a la voluntad de Dios. Pero la realidad es que traíamos todo un sistema y un esquema de creencias, de valores. Habíamos puesto nuestra confianza en nuestras posesiones, en el trabajo, en lo que podíamos hacer con nuestras habilidades. Y venir a entregárselo a Dios tiene que pasar por estas etapas donde nos damos cuenta de que no éramos nosotros, nunca fuimos nosotros. Aún Él nos dio habilidades, nos puso el talento, nos dio las oportunidades. Y cuando esto cambia en nuestra mente, también se abre un panorama diferente a la realidad del mundo. Ya no vemos solamente en lo natural, empezamos a ver en lo sobrenatural, empezamos a creer aún por lo que no vemos. Porque nuestros pensamientos han sido transformados. Ya no es solamente como antes andar por vista. Ahora la fe se convierte en nuestro motor. Y aunque no vemos que algo sucede, seguimos adelante. Me encanta el ejemplo que pusiste de la hermana Lilian. Porque pues ellos han creído por un milagro de sanidad. Y después de 20 y tantos años, ellos siguen creyendo por un milagro de sanidad. Eso es algo ejemplar. Pero ¿de dónde viene? De haber renovado nuestra forma de pensar. Aunque médicos digan, diagnósticos digan, todos digan que esto no va, bueno, en su tiempo les decían, ni siquiera va a vivir muchos años. Y sin embargo, Dios ha mostrado que esa no era la realidad. Y sin duda eso ha traído una transformación en la forma en la que ahora piensan y en la que ven su situación personal y familiar. Así tú y yo, Dios trabaja con nuestros pensamientos, empieza a renovarlos. Y cuando eso cambia, pues también va a cambiar nuestra esperanza, nuestra manera de ver el mundo, la manera de despertarnos diariamente. Así que velo como beneficios que tenemos que derivan de ese proceso. Y ese es el primero, en ese Pastor Juan. Nosotros somos renovados en nuestra manera de pensar. Nuestro pensamiento ya no es igual. Y claro, va haciendo algo en el día a día, nos vamos enfrentando. Vuelvo a poner el ejemplo de José. ¿Qué pensaría en un primer momento José cuando es enviado a esa cisterna? Cuando los hermanos lo lanzan, pues el primer pensamiento debió ser, aquí se acabó el sueño. Aquí se acabaron los planes grandes que tenía Dios para mi vida. Claro. Pero él tuvo que verlo de una manera distinta para mantenerse a lo largo de los años y confiar en que el cumplimiento de la promesa iba a llegar. Así que lo primero que te animamos es, deja que Dios renueve tu mente, deja que Él cambie. Y para eso tenemos una bendición maravillosa, que es su palabra. Sí, a través de su palabra nosotros entendemos mejor lo que Él piensa, y no lo que nosotros vemos nada más en lo natural.
2: Sí, mire, quiero compartir este testimonio. Nosotros, cuando tuvimos nuestro primer hijo, él se enredó en el cordón umbilical y tragó líquido, tragó meconio. Y tuvimos 7 días, lo tuvimos internado en terapia, ahí donde están los bebés. Fue una etapa de nuestra vida muy difícil, pero nosotros nos tomábamos de esas promesas. Dios nos había prometido nuestro hijo, y fue difícil. Cada mañana levantarme después de una cesárea, yo me levantaba, mi mamá obviamente me ayudaba. Desde muy temprano salía, mi papá me llevaba a donde estaba el hospital. Yo me quedaba todo el día ahí esperando las horas para verlo. y a veces nos sacaban porque había alguna urgencia, algún niño se veía mal, y o a veces estábamos esperando para entrar y cerraban todo y esperábamos todos los papás que dijeran el nombre de la mamá porque le había pasado al niño. Fue una etapa muy difícil, un proceso en el que esperamos en Dios, en que nos agarramos de sus promesas, pero qué importante es que aún en el dolor, en mi caso, aún con mi cesárea, aún extendiendo mis pies en las sillas del hospital, aún no teniendo un lugar cómodo donde esperar ver a mi hijo, yo confiaba. Confiábamos en Dios. Y cuando mi hijo salió, nos los entregaron, mi esposo fue porque le hicieron un electrocardiograma a ver si
1: el corazón
2: para ver si había tenido algún paro o algo, y el diagnóstico que el doctor nos dijo fue que íbamos a tener un hijo muy débil, un hijo muy
1: muy enfermizo,
2: no saben cómo es,
1: y con un soplo en el corazón.
2: ¿En serio? Y nosotros confiábamos. Y mi mamá, cuando nos recibió ese día en la mañana que llegamos con el bebé, me dijo: hija, esto está en las manos de Dios. Vamos a confiar. Amén. Bueno, tenemos un hijo robusto, fuerte, no se enferma, tiene un alto nivel del dolor, de verdad que a veces para que se queje es porque de verdad le está doliendo muchísimo. Pero ¿cómo esperamos en ese proceso? Si nosotros nos hubiéramos quedado, ay, pues está en el hospital, ya no vamos a... Pero yo y mi esposo accedimos a ir todos los días, esperábamos verlo.
1: Accedimos a la promesa de Dios, porque nosotros servíamos, siempre nos encanta servir a la gente, y servíamos en la congregación, no le reclamamos a Dios. Esto es algo muy importante, no le reclamamos. Por el contrario, confiábamos que sus promesas se iban a cumplir a pesar de no ver en ese momento lo que estaba, su promesa cumplida, pues, ¿no? Es esa tierra que aún tiene la semilla por dentro, está germinando, pero nosotros no lo vemos. Y me acuerdo muy bien que fuimos, ¿te acuerdas que ya que te pudiste parar, nos fuimos a esa área? Es la área, se llama neonatos, es en donde están en la parte crítica, y vimos físicamente... Vimos a un niño que nació con muy bajo peso, de 200-300 o algo así, muy delgado, y con todas las complicaciones, lleno de agujas, lleno de mangueras, con un respirador artificial, y una cosita tan pequeña, pero lleno de cables, que físicamente y visualmente, naturalmente decíamos: Dios mío, esto no sabemos si va a sobrevivir. Pero nuestra oración fue, dijimos: vamos a orar. Y fue justa la oración, fue: Señor, creemos en tu palabra. Señor, creemos que eres un Dios de promesas. Señor, creemos que tú puedes hacer un milagro. Todas las palabras que dijimos eran contrarias a lo que veíamos. Pero confiando en que el Señor iba a obrar, porque su palabra nos ha dicho que estará con nosotros y que no desmayemos. Así que me acuerdo que mi esposa y yo oramos y dijimos algo importante, así como Ana le dijo en su momento al Señor, ¿verdad? Que se lo iba a consagrar. Wow. Le dijimos: Señor, si no lo dejas, te lo vamos a consagrar para tu servicio nada más, Señor. Recuerdo que en ese día nos fuimos en paz, hermanos. En paz, en completa paz, confiando en que Dios iba a hacer la obra. Hoy en día...
2: Pero actuamos en fe.
1: Actuamos en fe. Hoy en día tenemos, como bien dice mi esposa, un niño, un joven ya arquitecto, que es todo lo contrario, y con un llamado pastoral.
3: Mire, ya ve lo que acabo de decir, no conocíamos esta historia, y no, tal vez hoy alguna madre esté pasando y con un diagnóstico de su niño y que esté, pues aquí queremos activar su fe con este testimonio tan inspirador. Y digo, porque uno cuando ve, oye, esa historia, yo no he pasado así. O sea, ¿sabe? Yo siempre le digo a mis hermanos, somos unos bendecidos porque nosotros no hemos pasado por un evento así, de un hijo, de que hayamos perdido un hijo, de que algo. Y hay personas que ya pasaron por eso. ¿Y para qué? Para activar la fe y poder decir, o sea, sí se puede. Y usted decía, pastor, algo importante: tenemos la palabra de Dios. Y hay una oración que yo desde que la descubrí, siempre digo: wow, ¿quién se atreve a hacer esta oración que hizo Rey David? No sé cuál era el contexto de Rey David cuando hizo esta oración. Pero esta oración es tan profunda cuando uno la va, que yo ya la he hecho. Y esa oración dice: examíname, oh Dios, y conoce mi corazón. Pero escuche esta palabra, dice: pruébame. Pero ¿cómo se atrevió? Pruébame y conoce mis pensamientos. Mire, habla corazón. Hablamos que a veces el corazón, Dios conoce el corazón. Y Él mismo dice: dame, hijo mío, tu corazón. Pero no el corazón orgulloso, no un corazón altivo. Y Él dice: dámelo, porque yo le voy a quitar la altivez, la arrogancia, el ego, la envidia. No sé qué hay en el corazón de un ser humano. Y de repente pasa algo y dice: ¿para qué pasé por eso? Escuchaba el testimonio de un reggaetonero, creo que se llama Wisin y Yandel. Wisin. Sí. Usted lo conoce, ¿verdad? La historia. Y él dice que también perdió una niña. Y él dice que cuando estaba en todo su ego y todo y el dinero, y le fue y le dijo a los doctores: ¿cuánto quieres por devolverle la vida a mi hijo, a mi hija? Y dice que el doctor le dijo: no has entendido nada. Ya no se trata de mí, ni del dinero, ni de nada. Y él dice: yo tuve que ver que a mi hija día con día se le apagaba la luz de la vida hasta que se fue. Y dijo: pero entendí que Dios me tenía que pasar por aquello, porque yo era muy altivo, muy soberbio, orgulloso, y yo creía que lo tenía todo y que con el dinero podía todo. Mire los procesos para qué sirven, para agarrar aquello que Dios ve en el corazón y dice: te lo voy a quitar. Y aquí vemos a Rey David. Yo no sé qué estaba pasando por él y dice: examíname, oh Dios. Yo creo que cada hombre que nos está escuchando, cada mujer que nos está escuchando hoy, si quiere ir a otro nivel, mire que Rey David fue probado en todas las áreas.
1: Sí, claro.
3: La prueba más dura es que un hijo de él lo persiguiera y lo buscara para matarlo. O sea, qué dolor tan grande saber que un hijo te ha traicionado y te busca para matarte y para quitarte el reino. Y él, todo eso que él pasó, tenía que hacerlo para transformar el corazón de rey, porque él un día iba a estar dirigiendo a una nación. Y a veces por eso decimos, todo proceso, si hoy usted está en un proceso doloroso y está en un proceso y usted dice: pero ¿por qué? ¿Qué busca Dios? Dios hoy le está diciendo: dame, hijo mío, tu corazón. Dios quiere el corazón del ser humano, porque quiere alinear el corazón mío, el suyo, al corazón de él. Un corazón compasivo. Tal vez vemos gente despiadada, vemos gente dura, vemos gente que de repente, y cuando pasan por un proceso, ahora son más diferentes. Escuchaba ayer la historia de Plácido Domingo, que cuando la pandemia, a Plácido Domingo se le dio COVID y lo llevaron para el hospital. Y Plácido Domingo cuenta que él no podía respirar y que ahora entendía él. O sea, este respiro y este aliento viene de Dios. Y cuando salió de aquello del COVID, le preguntaron: ¿qué te cambió? ¿Qué aprendiste? Y dijo: aprendí algo. Que el aliento de vida no lo construyo yo. El aliento de vida no es algo que yo lo hago y que como yo pensaba. El aliento de vida me lo ha dado Dios. Y ahora yo canto diferente. Ya no canto como cantaba yo antes. Ahora, dijo, yo devuelvo ese aliento que Dios me da convertido en canción. Ahora cada que canto, yo ahora digo: Señor, tengo una oportunidad más. Es respirar, agarrar aire para luego, o sea, cantar y hacer. Ahora yo canto diferente y veo el respirar, lo veo diferente. ¿Por qué? Por un proceso que él pasó, donde sentía que la vida se le estaba yendo y que lo que él no podía era respirar. Y Dios permite estos procesos para que uno vea la vida diferente. O sea, vea y podamos ser un poco más como es Dios. Sí. Dios nos puede entender en todas las etapas que hoy estemos pasando. Él te entiende si has perdido un hijo, porque Él perdió un hijo. Él te entiende por todo el sufrimiento, el dolor, porque Él vino a este mundo y pasó todo dolor para podernos entender a cada uno de nosotros.
1: Claro, por eso dice la Escritura que abogado tenemos para con el Padre, a Jesús, porque precisamente pasó todo ese proceso que nosotros en algún momento
0: tenemos un sumo sacerdote que no pueda compadecer, sino que fue probado en todo.
1: Fue probado en todo. Entonces vivió, yo, pues, bueno, haciendo un poquito a colación de lo que comenta la hermana Rebeca, yo le decía, bueno, yo nací en la Cruz Roja del centro de aquí de la ciudad, y hacía yo remembranza, pero cuando me doy cuenta, yo pensé que había nacido en un lugar de bajo nivel, pero cuando me doy cuenta que mi Señor Jesucristo estuvo reposando en un pesebre, te das cuenta, que estuvo por debajo de nosotros. Entonces esto es maravilloso y cambia nuestro pensamiento, precisamente eso, cuando dejamos que el Señor entre al corazón y le decimos: Señor, obra en mi corazón. Y es en esa profundidad donde podemos nosotros empezar a cambiar nuestra manera de pensar. Pero no se trata de positivismo, se trata de que la palabra de Dios, en el momento de la dificultad, la hagamos nuestra, la tomemos y digamos: Señor, yo me aferro a lo que tú has dicho y lo que dice tu palabra de mí, porque eso va a cambiar no solamente nuestros pensamientos, la manera en que hablamos y decimos las cosas, y entonces empezamos a hablar palabras de bien y no palabras de mal.
2: Aquí hay el pensamiento del tema, dice: no se trata simplemente de repetir palabras positivas, sino de aprender a creerle a Dios aún cuando nuestros ojos todavía no ven el resultado. La fe nos lleva a ver que Dios sigue siendo Dios en medio del proceso y que su poder no ha disminuido y que nuestras circunstancias no tienen la última palabra.
1: Quiero nada más a completar un poquito en esto. Tenemos la bendición de tener ahorita una familia que pasó por un proceso muy difícil, y hace poco el hermano dio su testimonio. Y se acercaba la gente conmigo. Es un proceso delicado que vivió judicial en contra de él de manera injusta. Entonces él era el único cristiano de toda la familia y apenas comenzaba a ser cristiano. Y de repente, hace como 3 meses, llega la mamá y me dice que está en un problema su hijo, porque yo lo vi 2-3 veces y desapareció. Y cuando me doy cuenta, ya la mamá llega y me dice: tiene un problema gravísimo. Entonces ya se les habían acabado todos los recursos, y me decía la señora: por favor, pastor, ayúdeme, mi hijo va a pasar, si no se resuelve esto y si no alcanzamos a tener la fianza, más de 50 años en prisión.
3: Padre Santo.
1: Y yo veía la cara de la mujer desesperada. Habían vendido todo, y de manera injusta estaba él allá. Fue un testimonio hermoso, la verdad, hace 2 semanas. Y de manera injusta, y dice: ya vendimos casa, ya vendimos coche, ya vendimos todo. Y hermanos, yo como pastor, tú no puedes dejar de tener fe. Y yo le decía: mire, no sé cómo lo va a hacer Dios. Esta mujer se está acercando a Dios por este proceso que estaban viviendo como familia. Las hijas, al final, una semana antes de ellos tenían una fecha, creo que estamos hoy 11, el día de mañana era la sentencia final. Si no lograban juntar el dinero, este hombre iba a pasar más de 50 años en la cárcel, y tiene 50 años, o sea que estamos hablando que iba a salir muerto.
3: Sí.
1: Y recuerdo que este domingo llegan las niñas, llegan sus hijas, sus nietas, junto con la señora, estuvieron yendo, y yo era: vamos a creer, Dios va a hacer algo, Dios va a obrar, Dios va a abrir esas rejas, les decía, Dios va a abrir las rejas, pero yo estoy hablando en fe.
3: Sí.
1: Aunque visualmente, físicamente, estoy viendo que ya se les cerraron todas las puertas. Nosotros ayudamos con algunos recursos, pero pues era demasiado lo que se necesitaba. El caso es que hace como 3 domingos llegan la señora, la mamá con las nietas, y las nietas me entregan un celular y una tableta. Y me dicen, por favor, si lo puede vender para juntar dinero. Y aún así les faltaba más. Y yo les dije, antes de esto vamos a orar, porque creo que Dios va a hacer un milagro. Oramos, hermanos, y no lo van a creer. Esto fue domingo, lunes, el martes me avisan que salió libre y sin necesidad de fianza.
3: Wow. Wow.
1: Llegó a un magistrado, revisó las cosas y dijo, este hombre es inocente. Después de 5 meses en la cárcel.
3: Wow.
1: Este hombre es inocente y no debe de estar allá. Wow. Y de inmediato dijo que lo hicieran, que le den la carta de liberación, y salió libre esa noche. Sin pagar nada. Sí. Dios es fiel.
3: Sí, es fiel, sí.
1: Imagínese cómo está ahorita. Sí. La familia está feliz. Claro. Están creyendo en Dios, pero tuvieron que pasar un proceso duro donde su fe fue probada. Y también tengo que considerar que nuestra fe también como
3: también,
1: pastores, ¿no?
3: Sí.
1: Creyendo que Dios lo iba a hacer. Imagínense que yo estoy comprometiendo la palabra de Dios y luego no suceda. Pero yo sé que mi Redentor vive, como dice Job. Yo he visto la mano de Dios obrar, no solamente en ese testimonio, tenemos infinidades de testimonios donde yo me aferro a lo que Dios dice que va a hacer.
2: O sea que también el proceso de otras personas nos sirve a nosotros para decir, nos bendice, Dios es Dios en medio de cualquier proceso.
0: Y nos muestra cómo Dios tiene una verdad superior a la realidad que estamos viviendo. Y eso es lo que nos modela su palabra. Cuando yo conozco lo que Él dice de nosotros, y dices, eso es la verdad. Y está por encima de lo que podemos estar viviendo hoy como circunstancia, ¿no? Y por eso cambiamos nuestra manera de hablar. Porque ya no voy a declarar lo negativo, voy a hablar palabras de fe, de esperanza, lo que Él dice de mí.
1: Amén.
0: Eso es lo que yo creo, lo que Él dice que va a hacer. Yo me afirmo a saber que esto va a suceder. ¿Cómo? Eso sí, definitivamente no tengo la menor idea, pero sí sé que Dios es capaz de hacerlo.
2: Como la semilla que está en la tierra, ¿en qué etapa está?
1: No lo sabemos.
2: No lo sabemos, que va a crecer, pero, que va a germinar.
1: Hermana Rebeca, yo para... complementar esto, porque me gustó lo que usted dijo del corazón de David, del rey David. ¿Cómo este hombre nos da su testimonio y dice él que en algún momento dijo esto? Señor, fíjese cómo entregó todo. Yo creo que en el proceso hay un momento en donde nosotros estamos luchando porque no queremos pasar por eso. Pero cuando nos rendimos al Señor... Ahí cuando soltamos todo, ahí el Señor comienza a trabajar. Y recuerdo que él dice esta oración, porque él sabía su situación, sabía que ya se habían acabado recursos, casa, todo. Dice, Señor, muéstrame qué quieres. Y en medio de la celda, yo lo digo público porque pues él ya dio el testimonio en la congregación, no es algo que yo no tenga la anuencia de él para poder decirlo. Entonces él comenta que en un momento en la celda, ya acercándose estos días de su sentencia, él dice, Señor, pues yo ya hice todo, pero si es tu voluntad, yo no estoy entendiendo nada, dice, soy inocente, no es justo que yo esté aquí, pero Señor, si es tu voluntad, como no estoy entendiendo la situación, la voy a aceptar. Entonces le dice, si tú me quieres fuera, tú lo vas a hacer. Pero si tú me quieres aquí adentro, muéstrame para qué, y acepto la sentencia de vivir aquí el resto de mi vida, pero dame un propósito. A mí me sorprendió porque yo no sé si estuviera en esa situación, oraría de esa manera. Yo estaría diciendo, líbrame, sálvame, haz un milagro. Pero no, resulta que este hombre decide de entregarle su situación a Dios y que Dios tome el control y él tome la decisión final de su situación. Yo creo que a veces nosotros estamos luchando por querer hacer lo contrario y estamos viendo algo y le decimos a Dios no cuando dudamos, cuando no creemos, cuando no afirmamos lo que Dios está haciendo, pensamos que Dios nos ha abandonado.
0: Cuando no obedecemos lo que Él
1: llama a hacer. Pero imagínate, así como cuando dijo, te entrego mi corazón, el rey David, de la misma manera con nosotros, entregamos todo, el Señor empieza a obrar.
0: Es uno de los elementos más importantes del proceso que vivimos. Dios quiere que tengamos una dependencia de su Espíritu total. Cuando nosotros entendemos que Dios es soberano, que nada pasa por encima ni de su voluntad ni de su plan. Al final de cuentas no se le escapa nada. Lo que estamos viviendo es parte de algo que él ha diseñado y ha modelado y que no escapa de su voluntad. Ahí es cuando viene el momento clave en nuestro proceso. Cuando yo me rindo, cuando yo confío, cuando no entiendo nada, pero sé que Dios está haciendo algo ahí. Eso yo creo que es un momento fundamental en el que Dios dice, ahora estás entendiendo. No se trata de ti, no es como tú lo hagas, no son tus fuerzas, no son tus recursos. Amén. Es mi plan perfecto obrando en tu vida. Y esa rendición, que claro que se dice fácil, pero todos la hemos vivido en un momento de dificultad, donde no queremos soltar, pero cuando nos vemos totalmente contra la pared y decimos, Señor, ya no puedo más, no entiendo nada, yo lo suelto, es el momento preciso donde Él puede obrar, donde Él va a abrir la puerta. El otro día escribía por aquí, se los voy a mostrar, un pensamiento en la madrugada que me llegó y me tocó mucho el corazón, porque precisamente hablaba de esto, de cómo es Dios. Le puse aquí la antesala de los milagros, se los voy a leer rápido. Así me vino el jueves en la madrugada, dice: entonces llega la desesperación. El problema no tiene solución. O al menos, no tiene ninguna que podamos ver y nuestro corazón quiere desmayar. Es en ese preciso momento donde se abre una puerta. Una diminuta puerta para tomar una decisión entre esperar por lo que Dios va a hacer o decidir actuar por nuestras propias fuerzas. Aunque eso pueda meternos en un problema más grande. Dejar que nuestro corazón se sienta solo o confiar en la seguridad que tenemos por su palabra de que Él nunca nos dejará ni nos desamparará. Ese momento y esa pequeña puerta es la antesala de los milagros.
2: Así es. Cuando nosotros decimos, yo ya no puedo, ya dejo todo en manos de Dios. Por eso es que en medio de los procesos no nos alejemos.
1: Al contrario.
2: ¿Puedes compartir, cielo, lo de Mari y Rodrigo?
1: Sí. Bueno, termino con este hombre porque parte de su proceso, él dice que tenía mucha soberbia y lo reconoce. Me dice, pastor, la última vez que usted me vio, porque yo lo veo un miércoles y al día siguiente sucede todo y yo ya no tengo contacto con él. Después de 5 meses es que ocurre esto que les comento. Pero él dice que cuando llegó se dio cuenta que había soberbia en él, que había altivez de corazón, que no estaba, dice, ya estaba en los caminos del Señor, pero aún no estaba yo afirmado en el Señor. Hacía todavía cosas que no debía hacer. Y dice, fue ahí cuando comencé a leer mi Biblia todos los días. Y empecé a meditar en la palabra del Señor y entendí todo lo mal que estaba yo, aún siendo, pensando yo que como cristiano estaba obrando bien. Pero me di cuenta que la palabra me confrontó y ahí fue donde me humillé delante del Señor. Él tenía una familia ya de 10 años para atrás, estaban separados y hoy el Señor está restaurando el matrimonio.
3: Qué bonito. Pastor, y la oración de este hombre me recuerda mucho a la oración de Jesús en Getsemaní. Que no se haga mi voluntad, la que él hizo en la cárcel. ¿Cuál es el propósito? ¿Cuál es? Que no se haga mi voluntad, Señor. Esas oraciones transforman el corazón del ser humano.
1: Hermana Rebeca, pero en el proceso, ¿cuántas veces decimos eso? Tenemos hoy que pensar que necesitamos hacer esa oración. Sí. Que no se haga mi voluntad. Y lo que me comenta mi esposa de unos chicos que están con nosotros, Rodrigo y Mari, estos muchachos no podían tener hijos. Una familia joven, el deportista profesional, futbolista profesional, y ella una modelo de Shane y tenían todo, pero algo no tenían, pero algo les faltaba, era el anhelo de un hijo. Lo habían intentado 3 veces de manera con la parte científica y las 3 veces no pudieron. Entonces llegó un momento a decir Mari y Rodrigo, hoy, pues entonces Dios no es bueno, Dios no está con nosotros. La última pérdida la tuvo a los 4 meses de gestación. Y dice, ¿está jugando Dios conmigo? la mujer estaba quebrantada y decía, y nos confrontó a nosotros, pastores, dígame una cosa, entonces Dios juega con nosotros, entonces Dios se burla de nosotros, entonces, y a los 4 meses de gestación, en su tercera oportunidad, después de 5 años trabajando en eso, habiendo gastado un montón de dinero, y sabiamente mi esposa le dijo algo, por favor, coméntale.
2: Le digo, hasta que por tus propias fuerzas lo estés intentando, va a suceder, no va a suceder. Déjalo en las manos de Dios.
1: Y justo cuando lo deja en las manos de Dios,

Para. Otra versión dice, según tu voluntad. Y ese hombre de Dios predicaba sobre esto que María dijo y dijo, miren, esto lo dijo ella cuando el ángel la visitó y le dijo que iba a quedar embarazada. Ahorita que ustedes están hablando de esto. Y ella dijo, ¿y cómo podrá ser esto? ¿Cómo va a ser? Y entonces ella dice, aquí la sierva del Señor. Pero me encantó porque la línea que la llevaron dijo, mire, esta declaración puede ser para eso imposible que ella esperaba o para cualquier otra cosa que pueda tocar su vida. Usted tiene que ir como María y decir, he aquí la sierva del Señor. Hágase en mí según tu palabra. Y yo no sabe que cuando he pasado cosas tremendas en mi vida, cuando han tocado la vida de mi hijo, cuando eventos han venido, yo he ido delante de Dios en esa circunstancia, en ese proceso doloroso, y le he ido de todo corazón como el rey David, como María, y le he dicho, he aquí la sierva del Señor. Hágase en mí según tu voluntad, según tu palabra. Y se la repito aún, esté pasando por el proceso, porque viene este tema, dice, las palabras tienen que ser sacadas unas palabras de Dios y decir, escrito está. Yo recordaba la historia de Sadrach, Mesach y Abednego. ¿Qué hombres que te inspiran en su proceso? Qué jóvenes que te inspiran en el proceso y saber el fuego, el horno, o sea, el proceso aquel ardiente, todo lo que pasaron. Pero ellos se mantuvieron firmes en creer en el Señor, en lo que habían dicho. Y me encanta porque dice, si aún no lo hiciera. Si aún no lo hiciera. Y uno tiene que agarrar aquellas palabras de Sadrach, Mesach y Abednego e írselas a decir al Señor, Señor, todos los días me aferraré a ti, porque sé que eres capaz y sé que puedes salvarme a través del fuego con tu mano poderosa. Pero también decirle, pero aún si no lo hicieras. Mi esperanza sigue siendo tú. Mi esperanza sigue siendo tú en medio de cualquier circunstancia. Las palabras de Dios son vida. Hay vida en cada palabra y cuando uno la declara en medio de ese proceso, mire que hace cuenta como que uno dice, wow, lo dije, me atreví. Yo me imagino a Rey David, quizá como yo, usted imagínese el peor momento que usted ha pasado. Usted imagínese a la madre que está perdiendo a su hijo, que tiene el hijo muerto y entonces le dice al Señor, examíname, oh Dios, y conoce mi corazón. Pruébame y conoce mis pensamientos. Amén. Y le dijo más, le dijo, ve si hay camino de perversidad en mí y guíame al camino de la rectitud. ¡Qué declaración tan poderosa! Yo veo a María igual, he aquí la sierva del Señor. Pero mira, si usted está pasando y una sierva del Señor y está pasando por un proceso doloroso, usted puede agarrar aquella declaración de María y pararse sobre en ese proceso doloroso, el duelo, la crisis, el divorcio. He aquí la sierva del Amén. Señor. Sí. Hágase en mí según tu palabra, según los planes que tú tienes para mi vida. Son decretos poderosos basados en la palabra de Dios que nos levantan de ahí. Señor, lo he dado todo. Miren, van dos veces que yo cuento aquí la historia de Abraham. Y creo que el viernes pasado, ¿verdad?, que lo contaba. Y me llegaba un mensaje de una persona que no es cristiana. Y el mensaje dice, vuélvame a confirmar lo que dijo en el programa. Vuélvame a decir si es verdad, porque él no conoce la escritura. Sí. Que en el último momento, es verdad que en el último, cuando el puñal venía, o sea, es verdad que a lo último estuvo. Es verdad, la Biblia dice. Amén. Que a lo último, cuando este hombre ya había en su corazón matado y hecho y venía, ahí Dios le habló y le dijo, detente, no lo hagas, no lo hagas. Hay esperanza, amén. Le dije.
hay esperanza, como bien lo leía usted ahí.

0: en ese momento. Mire, hay un verso que igual a mí me apasiona y lo he declarado, y lo he declarado en dolor, y lo declaré cuando estaba sepultando a mi madre, y el verso dice: por la noche durará el lloro, pero a la mañana vendrá la alegría. Bien, sí, por la noche durará el lloro, pero mire el proceso, el que usted esté despidiendo, lo que esté pasando. O sea, no, yo recuerdo que cuando pasé una prueba bien difícil con mi hijo, él un día me dijo: volveremos a ser felices. Y yo le dije: por la noche durará el lloro. Claro, esto es momentáneo. Claro. Pero viene el día. Viene otra vez, vienen tiempos de alegría. Hay tiempo para llorar. Lo hablaron el martes, ¿no? Cuando hablaron de todo tiene su tiempo. El martes. Ajá. Y es verdad, tiempos de llorar, tiempos de reír, pero Dios es maravilloso. Uno de repente va a recordar aquel pasado, aquel dolor, lo recuerdas desde la enseñanza dada por Dios para bendecir a otra persona. Amén. Para bendecir. A mí me tocaba hablarle a una mujer que perdió a su esposo, y entonces ella decía: es que usted lo dice porque tiene dinero. Y le digo: no, yo también he despedí a mi padre muy jovencita, y aún con el recurso que mi padre tenía, no le pudimos salvar la vida. O sea, no, hay cosas que ya son los designios de Dios, son los caminos, los procesos de Dios, y tuve que despedir a mi padre, y en una clínica, tuve que despedir a mi madre en una clínica particular. O sea, no es el dinero, no es eso lo que estás pensando. Uno a veces pasa por proceso porque Dios así lo ha permitido para transformar nuestro corazón.
1: Qué maravilla que cada ejemplo que hemos dado en esta mañana, tanto los que están en la palabra como los que hemos hablado de testimonio, cada uno está o ha vivido un proceso, ¿no? Me asombra el proceso de María al ser anunciado ese alumbramiento. Uh-huh. Que ese proceso podía llevarla a la muerte. Uh-huh. Podía llevarla a ser condenada por haber, haber tenido a su bebé sin haber conocido a su varón. El proceso que vivían Sadrach, Mesach y Abednego, uh-huh, que era la muerte la que enfrentaban en ese momento. Y sin embargo, Dios se glorificó en cada una de esas etapas. Y eso es lo que tenemos que abrazar. Amén. Creer que nuestro Redentor vive. Que Él tiene la última palabra.
2: Amén.
1: Y sí, que está en control de lo que estás viviendo. Solamente preguntarnos: Señor, esto, ¿qué estás haciendo conmigo? ¿Qué debo de cambiar de pensamiento? ¿Qué debo de cambiar en mi forma de hablar? ¿Qué hay en mi corazón que todavía no dependo plenamente de ti? ¿Qué es lo que me hace falta entregarte para poder ver un resultado? Y recordar un elemento más: que todo lo que Dios está haciendo no solamente es por ti, sino también por la gente que te rodea. Los procesos que vivimos van a bendecir a la gente que está a nuestro alrededor, no solo como testimonio, sino que ahí está también tu familia, ahí está la gente que está viviendo contigo esas situaciones, y que va a ver la gloria de Dios en tu vida cuando tú y yo le damos a Dios la oportunidad para creerlo. Vive tu proceso, no digo necesariamente, como dice allá la palabra, que debemos de gozarnos, ¿no? Disfrutar, o sea, yo voy a decir ahorita: disfruta tu proceso. Eso es lo que dice la palabra, gozarnos cuando nos hallemos en diferentes pruebas, porque la prueba está produciendo en nosotros algo. Y esto en tu vida se va a manifestar, lo vas a ver, como dice mi esposa Laurita, dice: esto también va a pasar. Y cuando lo veamos a toro pasado, vamos a decir: realmente Dios es Dios, y Él estuvo ahí presente, y Él se glorificó una vez más.
2: Yo creo que ahorita es tiempo de confiar en Dios. Ahorita, recordando un poquito del testimonio de este hombre, él dice que en algún momento le dijeron: ¿y dónde está tu Dios? Claro. Eso que estás leyendo no te sirve, la Biblia. Y le dicen, escuche, le dijeron: ¿por qué no mejor entregas tu alma a Satanás?
0: Señor.
2: Él te puede librar de esto.
1: Pone su confianza ahí.
2: Mira, o vete con los santeros, porque habían unos santeros. O entrega esto. Y él llega un momento en donde él dice: fui tentado, pero yo le dije: Señor, yo creo en ti. Y ese día oró y dijo: Señor, por favor, quita todo espíritu inmundo, quita toda santería, toda idolatría de este lugar. Dice que al día siguiente pasaron los federales a quitar cosas de los cuartos y se llevaron todos los ídolos, todos los santos que habían allá. Cuando uno confía en Dios, espérate, porque Dios tiene cosas grandes para ti. Tienes que confiar y aferrarte a lo que Dios dice.
0: John Maxwell dice que aprendamos a ver el bien escondido en una crisis, en un proceso. Claro. La oración debería ser, él dice, Señor, hazme ver el bien escondido que hay en esto que estoy pasando, en esa pérdida del empleo, en esa pérdida, en esto que me pasó. Hazme ver el bien escondido que tú tienes. Esa es la tarea del creyente y te queremos animar hoy a que tú también puedas empezar a ver con ojos espirituales el bien escondido que hay en este proceso, en esto que estás pasando. Hay el verso que siempre hemos declarado, que todas las cosas ayudan a bien, o Dios las torna para bien para los que aman a Dios. ¿Cuál es el requisito en este verso? Asegúrate que tu corazón ama a Dios, que le has entregado tu corazón al Señor, que tienes a Jesucristo como tu único y suficiente Salvador. Asegúrate de que eres hijo de Dios a través de aquel verso que dice Juan 3:16, de tal manera amó Dios al mundo que envió a su único hijo. Y dice, ¿para qué lo envió? Para que todo aquel que cree en él no se pierda, sino que tenga la vida eterna. Así que esta promesa de Dios es, Señor, ¿cómo vas a tornar para bien por amor a ti? Yo siempre lo he contado aquí, yo he pasado situaciones en mi vida y aprendí a orar de esta manera. No a orar una palabra mía, un buen deseo, sino traer la palabra de Dios y orarla en esa circunstancia. Y este verso que les acabo de decir ha sido mi oración. Señor, no sé cómo vas a tornar para bien esto, pero yo decido amarte y por amor a ti voy a soportar este dolor, voy a soportar aquello, yo voy a perdonar, yo suelto a aquella persona. Por amor a ti yo perdono, por amor a ti yo sigo creyendo que todavía hay esperanza, que hay propósito en mi vida. Decido amarte, como dijo Jesucristo, con todo mi corazón, con toda mi alma. Todos los días me voy a aferrar a ti, tú eres mi esperanza, pero yo esperaré. Lo vas a tornar para bien. Vas a tornar para bien este dolor. Vas a tornar para bien esto que estoy pasando, porque es tu palabra.
2: Amén.
0: Es tu palabra. Así que hoy queremos dejarle, hemos venido a activar su fe, porque si usted hoy está en un proceso que usted dice, Señor, ¿hasta cuándo? ¿Por qué? Señor, ya te olvidaste de mí. Queremos que cambie ahora esa declaración y poder traer aquello, como dijo María, he aquí la sierva del Señor, póngale su nombre, he aquí el siervo del Señor, hágase en mí según tu palabra. Puede ir a orar en este momento doloroso, a orar la oración del rey David, examíname, oh Dios, y conoce mi corazón. Pruébame, usted hágale a Dios aquello, pruébame, Señor, y conoce mis pensamientos. Ve si hay camino de perversidad en ellos y guíame al camino de la rectitud. Son oraciones poderosas, oraciones que nos transforman, oraciones que nos pueden llevar a otro nivel. Mire que yo siempre he hablado aquí que Abraham le pasó la prueba al Señor. ¿Y qué prueba? La del Señor. Su único hijo, pero le pasó la prueba a Dios. Y mire, la historia de Abraham nos deja ver cómo bajó Abraham de aquel monte. Así que si usted hoy está igual pasando una prueba, usted hoy quizás su Isaac fue aquella empresa, quizás su Isaac fue aquel trabajo, quizás su Isaac que le entregó al Señor fue que perdió una casa, tal vez algo pasó en su vida. Mire, pero que usted baja de aquel monte, cuando le pase la prueba a Dios y usted se mantenga firme como lo hizo Abraham, tremendas bendiciones, que nosotros todavía somos parte de aquella bendición de multiplicación que el Señor le entregó a Abraham y le dijo: juro por mí mismo que te voy a bendecir. Juro por mí mismo. Mire lo poderoso que Dios puede decir hoy sobre usted, lo mismo que hizo sobre Abraham. Juro por mí mismo, María. Juro por mí mismo, Luis Antonio. Juro por mí mismo que te, por cuanto has hecho esto, por cuanto has hecho esto, que no negaste a tu único hijo, juro por mí mismo que te voy a bendecir.
1: Y eso es lo que venimos hoy a hacer, activar tu fe. Que creas en lo que Dios ha prometido que va a hacer, porque es una realidad. Lo hemos podido ver una y otra vez. Voy a leer rápidamente unos mensajes, dice por aquí.
0: Se nos fue el tiempo. Gloria Sosa. Ya estoy emocionada. Se me nos fue el tiempo y estoy activada.
1: Así es, salimos aquí activados también nosotros en fe. Dice Gloria Sosa, bendiciones a los panelistas del programa. Y amén, dice. Y dice también Patti López Guadalupe, dice, en dos de encuentro, dicen, ¿dónde encuentro la oración del rey David? Ahorita le mandamos el versículo, porque también pide que le compartamos los versículos de hace un momento, porque su familia está pasando por un momento muy fuerte. Claro que sí, le enviamos ahorita ahí mismo, le ponemos en el mensaje los versículos. Y dice Ani Valle, somos un testimonio vivo de la grandeza de Dios cuando reconocemos que todo siempre está bajo su control en nuestras vidas.
0: Salmos. Amén. El Salmos 139:23, ahí está la oración del rey David. Salmos 139:23. Ahorita lo confirmamos aquí, Reina. Nosotros leímos la versión Reina Valera. Examíname, oh Dios. ¿Y cuál otra cita pidió?
1: Dice,
0: será la de María.
1: La
0: de María, he aquí la sierva del Señor. Y hablamos a Sadrach, Mesad y Abednego.
1: La palabra de la sierva, he aquí la sierva del Señor, la encontramos en Lucas 1:38, cuando ella recibe al ángel y hace esa declaración. Lucas 1:38, también se lo voy a anotar.
0: Y compártaselo en Facebook.
1: Lo voy a poner ahí en Facebook, Lucas 1:38.
0: Wow, hemos traído este tema precioso, es un tema que la verdad ministró mi corazón. Cada que traemos aquí un tema, primero nos activa a nosotros, nos hace ver, luego que leemos estos temas, nos hace ver los procesos de otra manera. No sé si a ustedes les pasa, pero a mí cuando voy a leer la historia del rey David, es esta cuestión dolorosa, todo lo que pasó, me hace ver la vida de otra manera, más ligera, y decir, claro que si el Señor estuvo con rey David, claro que si el propósito llegó a destino rey David y llegó a cumplir su propósito, aunque Saúl lo persiguió, aunque pasó lo del hijo, aunque pasó todos los errores de él, pero que llegó y fue el rey. Y se dice que en la administración del rey David, esa nación fue la más próspera que tuvo, porque fue un hombre, aún con todas sus cosas, fue un hombre conforme al corazón de Dios. Así que hoy buscamos eso, rendir el corazón a Dios, rendir todo aquello que Dios no le gusta de nuestro corazón, para subir a ese nivel de gloria que Dios tiene preparado para nosotros. Porque tenía un nivel de gloria para rey David, y era convertirlo en ese rey compasivo. Era llegar a ser el rey que se quedara como un referente. Hasta hoy en día lo tenemos a rey David como un referente de un hombre que hizo lo bueno delante de Dios conforme a su reinado. Pero también tenemos el nivel de gloria que le entregó a José el soñador. O sea, pasó por todo, pero de que llegó a destino, llegó a destino. No importa la cárcel, no importa lo que pasó, pero llegó a destino y llegó a ser. Mire, los historiadores hablan que a José, este hombre que llegó a ser el segundo de Faraón allá en Egipto, se le reconoció y se le decía el señor de la tierra. Y el pueblo se le inclinaban a este hombre. Y el sueño que él tuvo, las gavillas se inclinan a mí, se inclinan a mí. Él lo vivió, se cumplió en cada persona. Con eso es que queremos dejarle esta mañana. Pastor, ¿con qué nos despedimos?
2: Bueno, a mí me gustaría que se quede en tu corazón que cada proceso, Dios lo permite para renovar tu mente, corregir tu vida, también corregir tu lenguaje y fortalecer tu fe, llenando tu vida con su Espíritu Santo. Así que dale la oportunidad que en este proceso el Señor trabaje en tu vida.
1: Así es, el Señor trabaja con nosotros y dice Mateo 11:28, vengan a mí los que están trabajados y cargados, y yo los haré descansar. Lleven mi yugo sobre ustedes y aprendan de mí, que soy manso y humilde de corazón, y hallarán descanso para su alma, porque mi yugo es fácil y ligera mi carga. Él está haciendo la obra en ti, confía en Él, Él va a llevar esa carga y Él te va a dar la bendición.
3: Amén. Y si somos hijos de Dios, le hemos entregado nuestra vida y todo lo que somos, podemos tomarnos de esta palabra que nos dice Isaías 43 al pueblo de Israel, que le dice: no temas, Jacob, le dice, porque yo te redimí, yo te di tu nombre, Israel, y tú me perteneces. Cuando pases por las aguas, yo estaré contigo. Wow. Cuando cruces los ríos, no te anegarán. Cuando pases por el fuego, no te quemarás, ni las llamas arderán en ti. Yo soy el Señor tu Dios, yo soy tu Salvador, el Santo de Israel. Ya he pagado por tu rescate a Egipto, Etiopía y Seba. Y así dice la palabra del Señor. Yo me quedo con este texto, que no sé cuál sea el tema por el cual estés pasando, pero confía en Dios.
2: Amén.
0: Sí, sí. Así es. Gracias por haberse conectado con nosotros. Gracias por compartir este espacio. Recuerden siempre que con fe, cuando nada es seguro, todo es posible. Bendiciones.

0: Gracias por estar con nosotros. Nos vemos en la siguiente edición de Este es el Día.
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0: ¿Qué tal? Muy buenos días, bienvenidos a una emisión más de A Tiempo Deportes por el 101.9 de FM, Vida Nueva, la radio de la familia, viernes 11 de septiembre, estamos completamente en vivo, les damos la bienvenida, les habla Roger Pérez, tenemos mucha actividad de fin de semana, tenemos, hay fútbol, hay béisbol, los Olmecas empatan a uno la serie del béisbol de la Liga Mexicana, la serie del Rey, Olmecas y Toros de Tijuana 1-1, 13-2 ganaron los Toros de Tijuana el miércoles en la noche. Ayer jugó Pumas, tenemos nueva jornada de fútbol mexicano, inicio de la NFL, tenemos pues yo creo que la sorpresa, ¿no? Todo el mundo daba por sentado que iban a ganar los Rams de Los Ángeles allá en Australia y terminaron ganando los 49 de San Francisco en este clásico del fútbol americano, paliza 27-7. También tuvimos la lesión del mariscal de campo titular de los campeones de los Halcones Marinos de Seattle. Sam Darnold se lesiona en la primera jugada y aún así terminan ganando el equipo a los Patriotas de Nueva Inglaterra 13-10. Estaremos repasando también todo lo que va a pasar este domingo, porque ya inicia el Superdomingo de NFL. Tenemos también Fórmula 1, el Gran Premio de España en Madrid y toda la actividad deportiva. Pero eso va a ser más adelante, porque hoy tenemos a una invitada ya recurrente con nosotros.
1: Buenos días.
0: Gore, ¿cómo estás? ¿Qué tal?
1: Bien, bien, muchísimas gracias por el espacio.
0: ¿Cómo te ha ido? ¿Cómo va la charrería? ¿Vienes para promocionar obviamente lo que siempre hay en estas fechas, el torneo que inicia el día de mañana?
1: Así es, el torneo que realiza la Asociación de Charros de Yucatán aquí en Mérida, ubicado en la colonia Miguel Alemán, donde todos están invitados y vamos a tener un programa del 12 al 16, donde pues obviamente vamos a sentirnos más mexicanos y vamos a estar celebrando una de las fechas más importantes para la charrería, que es el Día del Charro. Así que están totalmente invitados, igual que todos ustedes, los que nos escuchan.
0: El 12, fíjate que lo que sí me sorprende siempre es que no importa qué día caiga, el torneo se ajusta a la fecha. A la fecha que cae, ¿no? No es como la escuela, ¿no? Que es el viernes, sino inicia, en este caso lo corren para sábado. Para que pueda terminar el 16, ¿no? Para sí. Que sean los días correctos. ¿Con qué empezamos el sábado? ¿Qué charreas el sábado? ¿Qué son? ¿Preliminares?
1: Así es. Coméntanos cuál es el formato. Del sábado al domingo tenemos eliminatorias charras. Vienen equipos muy buenos que no se pueden perder. Así que van a estar totalmente emocionados. Viene Charros de Montecristo, todos sus equipos son de Yucatán. Viene Charros de Montecristo, que son los anfitriones de la asociación, Rancho San Pedro de Puerto Progreso, Conejos de Cancachén de Vaca, Santa María de Canacín. Vienen también la presentación de las escaramuzas, a todos aquellos que aman la adrenalina. Uh-huh. Nosotras las mujeres, aquí van a estar presentes las arreas de la Chacho Lugo, Rancho El Rosarito de Tizimín. Vamos a tener una eliminatoria, eso también hay que decir que tenemos dos horarios. El día sábado lo tenemos a las 12 del día y a las 4 de la tarde. A las 4 de la tarde comienza otra eliminatoria con los equipos de Rancho El Edén, de aquí de Mérida, y Charro de Santa María, también de Mérida. Tenemos también la presentación nuevamente de las escaramuzas, como Escaramuza El Relicario, Santa María. En la categoría infantil tenemos a las Mallitas de Cancachén. Y también tenemos a la escaramuza desde Puerto Progreso, las peregrinas. Domingo continuamos con las eliminatorias. Ahí hay un cambio de horario. Es a las 11 comenzamos. Sagrado Corazón contra Charros de Santa Gertrudis, Copó. Y de nuevo, en todas las charreadas vamos a tener las escaramuzas. Eso sí, de plano. Así que, pues, tenemos en esta charreada a las indomables de Junucmá y Villa de Guadalupe. La eliminatoria de las 2 de la tarde tenemos a Hacienda Cascabeles, que me parece que son de los de Tabasco.
0: Okay.
1: Y los Charros del Rosarito, nuestros amigos de ahí de Tizimín, llegan con toda su cabalgadura y todas las emociones que uh-huh. Este equipo cabe mencionar que están recién llegados de un torneo que se llama Excelencia Charra, donde han dado el todo por el todo y que la verdad les fue bastante bien. Ya no llegaron a la etapa del repechaje, pero la verdad es que no me perdí ninguna de las charreadas, en donde estaban emocionantes.
0: Veo que hay un restaurante que me salió hace poco que transmite las charreadas. O sea, no recuerdo cuál era. pero en este torneo, que era Excelencia Charro, me imagino que algún miembro de ahí será charro o algo así, claro, o aficionado, y ponían Trueno Excelencia Charra en vivo, completamente en vivo. ¿Viene alguno de alguno realmente de fuera? O sea, pues además de Tabasco, ¿vienen
1: solo
0: otros?
1: Solo Tabasco, que se me hace que son ellos, no conozco otro equipo, Hacienda Cascabeles.
0: Son recurrentes siempre, ¿no?
1: Sí, ya sé. Charro Tabasco siempre. Son amantes de las tierras yucatecas. Y pues continuamos también todavía con las escaramuzas Flores del Mayab, que actualmente son las campeonas estatales, nuevas campeonas estatales. Y eso vamos a hablarlo un poquito más adelante, sobre cómo ha venido la charrería evolucionando, y cómo ha estado los grupos femeniles, que este año se van bastantes al campeonato nacional en San Luis.
0: ¿Cuántos se van este año?
1: Me parece que son...
0: ¿Escaramuzas?
1: Seis, sí. Este año, seis. Por el tipo de ajuste y pases por tabla general, ya sea por las campeonas tienen un pase directo.
0: Sí.
1: Y las demás entran en una tabla.

0: nos invita al público y a toda la prensa que quiera ir a difundir nuestro deporte nacional. Es un día para honrar a la charrería, a todos quienes practican este deporte que nos encanta, que nos sentimos muy orgullosos de portar cada uno de nuestros trajes, tanto de Adelita como de Charro, uh-huh. y todas las categorías. Hoy por hoy Yucatán tiene categorías infantiles que hay que saber apoyarlos y que la verdad han tenido un buen papel también en su campeonato nacional infantil, juvenil y de escaramuzas, que este año fue en Puebla. Ya pasó sus fechas, que esto fue en julio y agosto. Uh-huh. Dos equipos infantil, bueno, un infantil A y un juvenil estuvieron presentes. En la categoría infantil A estuvieron las mallas de Cancarchen, que de igual manera estuvieron presentes en la Olimpiada CONADE.
1: Okay.
0: Ellas por primera vez hacen una presentación, más bien como la selección yucateca, uh-huh. estando en el deporte de la charrería en el CONADE. La verdad que
1: ¿fue presentación o fue competencia?
0: Fue competencia y fue la primera selección en estar.
1: Me imagino que es primera vez que se hace una competencia de escaramuzas en la CONADE, ¿no?
0: De la CONADE.
1: Los Juegos Nacionales CONADE, ¿no?
0: Así es.
1: Okay.
0: Y estuvieron ahí las niñas, apoyadas por sus familias, por sus entrenadoras Andrea Godoy y Paola Hernández. La verdad es que no cabemos de emoción porque pues conozco a todas las mamás de este grupo que estaban súper orgullosas, sobre todo por ir a representar tan chicas, uh-huh. a Yucatán, a sentirse. Digo, sí, fueron 9 equipos, se dio lo que se dio, pero el hecho de que ellas puedan ya interactuar, estar con otras niñas de otros uh-huh. estados, para ellas es muy reforzoso porque se van creando lazos de amistad, van viendo el nivel que tienen otros equipos, como Jalisco, como Chihuahua, bueno, en fin, un montón de experiencias se llevan estas niñas y eso va forjando al deportista, en este caso estas niñas.
1: ¿Qué escaramuza es?
0: Mallas de Cancapchen.
1: Mallas de Cancapchen.
0: De la hacienda Cancapchen, de ahí del ingeniero Fernando Ponce, uh-huh. de Baca, Yucatán.
1: Ok. Entonces, ahí esas las vamos a tener el domingo también, ¿no?
0: Sí, te vamos a ¿domingo? Tenerlas el día domingo.
1: El lunes no hay charreadas, solo es a las 6 de la tarde.
0: El día sábado van a estar las mallitas, así que no se las pueden perder.
1: Okay, sábado.
0: Sí. El lunes, pues vamos a hacer este desfile a las 6 de la tarde. A las 6 de la tarde comienza en el Monumento a la Patria.
1: Parte del Monumento a la Patria. Todo sí. Del monumento hasta el remate.
0: Son dos monumentos que se abarcan y después de regreso. Y van a hacer un protocolo que viene siendo los honores a la bandera, parte de hecho, las niñas, tengo entendido ahí, que van a bailar el jarabe tapatío junto sí. a la reina Paulina I, va a estar todo lo que viene siendo el contingente de la Unión y la delegación de escaramuzas de aquí de Yucatán, y también, pues obviamente, va a estar la gente congregada, que es uno de los eventos más bonitos y que yo recuerdo hace muchos años que voy, no solo como fotógrafa, sino también como pues para ver, porque muchos años yo fui antes de ser fotógrafa.
1: Ok, fuiste aficionada.
0: Aficionada, primero sí, claro, que... porque pues uno no dimensiona, pero es una de las emociones muy hermosas ver a tantas escaramuzas, adelitas, reinas, equipos charros, que han sido tanto historia, porque uh-huh. también tenemos a nuestros veteranos, a nuestros de categoría mayor, que todavía siguen preservando y difundiendo nuestra charrería aquí en Yucatán, y que se hacen presente cada año y bien vestidos, desde sus trajes, sus botines bien boleados, ahí los vamos a encontrar. Toda nuestra familia charra ahí se congrega. Es un día de mucho orgullo, y cabe destacar que no solo este desfile se hace en Mérida, también hay por ahí, en las redes sociales, he visto que ya se está formando el de Tizimín, uh-huh. Valladolid, Puerto Progreso, que van a tener sus horarios y también van a poder disfrutarlo en estas diferentes municipios. Entonces, uh-huh. es muy bonito. Ojalá que la gente en los diferentes lugares que haya y que puedan verlo, vayan a disfrutarlo.
1: Oye, Gore, tú que ya has ido a varios, ¿cuánta gente crees que se va, o cuánto esperan? Me imagino que es algo esperado de los últimos desfiles que han hecho. ¿Cuántos charros creen que lleguen? Contando charros y escaramuzas, ¿no? O sea,

0: hablando cuántas personas creen que lleguen a ese desfile. No contando a la gente que va a verlo, sino cuántos charros y escaramuzas
1: ahora sí que
0: esperan.
1: El contingente, exacto, pues debido a que también más o menos en el mismo horario son los de los diferentes municipios, pues obviamente pues se reduce un poco el contingente.
0: Va a ser casi los de Mérida, ¿no?
1: Los de Mérida, así es. Los que formamos los equipos que son de Mérida, pues obviamente van a estar aquí presentes.
0: O sea, esa misma hora, ¿qué es?
1: 6 de la tarde.
0: A las 6 de la tarde también, digamos, en Progreso hay, va a haber desfile.
1: A las 7 me parece.
0: A las 7.
1: Valladolid creo que lo hacen igual en la tarde y Tizimín los hace en la mañana.
0: Ah, ok.
1: De hecho, Tizimín probablemente muchos, que esperemos
0: algunos
1: que
0: quieran
1: por acá.
0: O sea, todo el desfile todo el día, ¿no?
1: Sí.
0: Los de Tizimín.
1: Los de Tizimín.
0: Pero sí. Bueno. ¿Qué es? Aparte del desfile, mencionabas que hay. Yo recuerdo que antes llegaba el mariachi cuando terminaba
1: el recorrido
0: y en el Monumento a la Patria había ya una tarima y todo, y llegaba el mariachi.
1: Así es.
0: Habían charros
1: floreando
0: mientras
1: sí,
0: había todo este homenaje. Entonces eso se va a seguir,
1: sí,
0: sigue así.
1: Sí,
0: entonces termina como que ahora termina ese desfile como a las 9, 8, 9 de la noche.
1: 8, 9 de la
0: noche. Es como una hora de desfile.
1: Sí. Sí, porque no podemos ir a una velocidad muy muy rápida por cuestiones del tráfico, la policía que nos ayuda en el tránsito.
0: En este caso se cierra todo.
1: Sí.
0: Prolongación Montejo, ¿no?
1: Prolongación Montejo.
0: Que son dos monumentos,
1: ¿sí?
0: Dos. Del de la Patria y el que sigue.
1: Dos más, uno más.
0: Ok.
1: Uno más y ya de regreso para hacer todo nuestro protocolo. La Unión entrega siempre una ofrenda floral a los pies del monumento de la bandera, se hacen los honores a la bandera, las niñas bailan el jarabe tapatío, están los charros floreadores, tenemos un programa muy bonito para que también la gente y también los turistas se acerquen, ¿no? Ellos son los primeros que nos podemos tomar una foto contigo, o sea,
0: yeah.
1: Se ves como ahora sí que el atuendo charro llama mucho, es nuestra identidad mexicana. Uh-huh. Que ahora sí que donde hay un sombrero charro, un sombrero tan bonito, ahí dices, ahí está México.
0: Ahí está México.
1: Y eso está muy, muy bonito, la verdad que los invito, no falten.
0: Fíjate que yo termina.
1: Porque voy a decir, llueva, trueno, relampaguee, ahí estamos, ahí estamos.
0: Fíjate que estaba viendo lo que mandaste, la info. Yo sí tenía, obviamente que creces sabiendo que la charrería es el deporte nacional mexicano. Lo que no tenía en cuenta es que ya es patrimonio cultural inmaterial de la humanidad por la UNESCO. ¿No lo sabes?
1: ¿Sí?
0: ¿Desde cuándo? ¿Eso hace poco?
1: No, ya tiene.
0: ¿Ya tiene?
1: Tiempo,
0: ya. Fíjate que ese sí no lo tenía.
1: Poco a poco.
0: Patrimonio de la humanidad es una, pues es una representación, lo que tú dices, ¿no? De ya cuando lo busquen ahí en la UNESCO se verá la charrería como lo que significa México.
1: Así es.
0: En específico.
1: Es sinónimo de mexicanidad, todo esto, todo desde nuestros atuendos. Y cabe recalcar que también desde las cabalgaduras hasta nuestros atuendos, todo se hace a mano, son manos mexicanas, nada proveniente de otros lados, monturas hechas a mano, de obviamente de piel, hasta sogas, todo se va entrelazando y va haciendo que esto sea mucho más mexicano, y hay que valorar todos los trabajos de los talabarteros, de los joyeros, porque también ya hay joyería mexicana para la dama, para dama charra, y pues, la verdad es que todo esto es una gran máquina que se va uniendo. Nosotros somos generadores de trabajo también.
0: Tú eres la embajadora de la charrería, ¿no? Te has dado la tarea de ir a diferentes espacios, ¿no? Para promocionar esto, ¿no? O sea,
1: así es.
0: Te apasiona mucho, por lo que
1: veo.
0: Te apasiona. Sí, vas a estar en el desfile tú, ¿a qué hora vas a llegar?
1: Ah, pues
0: ¿cinco y media?
1: ¿A
0: qué hora tienes que llegar?
1: Pues si es a las 6 deben estar citados 5:15 más o menos, para que 5:30 ya empiecen a formar el contingente.
0: Todo. Exacto.
1: Y ya listos para las 6, porque también cabe recalcar pues que
0: es puntual él.
1: Sí, por temas del tránsito, para no estar afectando demasiado, entonces tenemos que empezar puntuales.
0: Si no empiezan la gente pitando.
1: Ah, sí, así
0: y todo.
1: Es.
0: Bueno, tenemos el desfile el lunes, que es el desfile del conmemorativo al Día del Charro, y el martes continúa esta
1: el
0: serie.
1: El coleadero, el tradicional coleadero patrio.
0: Solo hay coladero.
1: Hay coladero, así que...
0: El martes. ¿Y el miércoles?
1: Pues la gran final.
0: Que termina.
1: La gran final del torneo de Independencia, 4 equipos.
0: Ok.
1: Ahí en la convocatoria están marcados que 4 equipos, 4 equipos
0: de los que están,
1: alta
0: los que califican
1: calificación van a estar.
0: ¿Cuál es el formato? ¿Es el mejor puntaje o el que gane cada charreada?
1: Ahora sí que tenemos dos categorías, categoría doble A y la triple A. Uh-huh. Ya pasa, no me lo sé mucho, pero okay. Sé que pasa el más alto de la categoría triple A, uh-huh. el de la doble A,
0: okay.
1: y los siguientes en ya. la tabla.
0: Ah, perfecto.
1: Así
0: perfecto.
1: Que
0: va a las 2 de la tarde, bueno, la final del la final.
1: Sí.
0: El martes.
1: Y ahí pero antes,
0: bueno.
1: nuestras categorías infantiles, okay. que no se me olviden.
0: Ok.
1: Van a estar los niños de Montecristo Infantil. Y los de ahijados de Chato, que son dos maestros, don Miguel Sasso y don, se me olvidó su nombre, sí, perdón.
0: Francisco de la O, ¿no?
1: Francisco, sí, cierto.
0: Maestro
1: sí,
0: Chato.
1: Él lo conoce.
0: Son, ¿y quiénes están en ese equipo? ¿Sabes quiénes están en ese equipo? No,
1: pues
0: no,
1: son puros niños, son hijos de Chato.
0: Están entrenados
1: son
0: por ellos.
1: Generaciones.
0: Okay.
1: Así que hay que ir a apoyarlos porque ellos son nuestro futuro.
0: ¿Esa charreada qué hora es?
1: A las 10 de la mañana.
0: Temprano.
1: Tempranito, porque pues...
0: Termina su charreada y después ya la final.
1: Y después la final, así es.
0: Bueno, ni tan temprano, hay chance, ¿no? Hay chance de
1: hay
0: levantarse,
1: chance de todo.
0: Después de la
1: ¿es
0: fiesta.
1: Domingo?
0: No, es martes.
1: Ah, sí, cierto, es martes.
0: Sí, porque cae martes.
1: Yo sigo con el domingo.
0: Tú sigues el domingo, pero no, cae martes.
1: No, cae martes, pero pues vamos a
0: tener... No, martes ventas. Es goleadero y miércoles es la final.
1: Miércoles, sí.
0: Y ya es el miércoles termina. Nos vamos desde sábado, domingo, lunes, martes...
1: Miércoles. Todo el día en el
0: 5 días. Lienzo. 5 días de fiesta mexicana.
1: De fiesta mexicana.
0: Así que ahí está la invitación. ¿Te parece? Vamos a una pausa,
1: por
0: Gore,
1: perfecto.
0: Y cuando volvamos, pues seguimos hablando de la charrería, porque lo que vemos es que hay bastantes, o han habido en este año, bastantes eventos de charrería. Vamos a hacer una pausa y regresamos.

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2: 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Si usted compró una cámara sin el entrenamiento apropiado de cómo usarla y se deshizo totalmente del manual, sería la persona más insensata al enojarse cuando no la pueda operar. Es igual de insensato tratar de manejar un matrimonio sin haber leído el manual adecuado, la Biblia.
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4: Estamos de regreso para el segundo bloque del programa. Seguimos completamente en vivo por el 101.9 FM, Vida Nueva, la radio de la familia. Seguimos hablando de la charrería, seguimos tocando este tema, pues, que nos compete solo también, no solo por las fechas, sino porque, lo mencionábamos, es uno de los deportes más antiguos, yo creo que de nuestro país. Gore, tú que eres la que tienes todos los datos ahí que has recopilado. ¿Cómo nos han ido en los torneos que han habido en estos últimos torneos? ¿Cómo le han ido a los equipos charros y escaramuzas que han ido a estos torneos que se hacen a lo largo de la República Mexicana?
5: La charrería yucateca está hoy por hoy dando buenos pasos a nivel nacional. Vamos a empezar hablando de la participación de dos equipos charros en el Excelencia Nacional, en el Excelencia Charra, que cumplió 25 años en la Ruta de la Plata. De los 48 equipos, solo pasaron 36, y entre ellos estaban, de los 48, estaba Rancho El Cortadillo y Charro del Rosarito. Y obviamente, pues hay clasificaciones, ¿no? A las siguientes fases. Rancho El Cortadillo, por su calificación, ya no avanza. Okay. Pero los que sí logran avanzar fueron Charros del Rosarito.
4: Okay.
5: Y ellos, que hasta la cuarta fase dieron un buen desempeño. La verdad es que, contra todo pronóstico, ya sabes, los factores que son el clima, estar allá mucho antes para aclimatar caballos, y también a las personas, pues sí, la verdad, dieron un muy buen desempeño.
4: Okay.
5: Charreadas que de verdad estuvieron bastante bien, lograron la posición 29, pero pues esperemos que el próximo año también sean llamados para que sigan.
4: Es por invitación este, ¿no?
5: Sí,
4: no,
5: es
4: no,
5: por invitación.
4: No es por clasificación.
5: Así es. Son los mejores equipos a nivel estatal.
4: Ok.
5: Y la verdad, mis felicitaciones al equipo Charros del Rosarito, porque a mí me emocionaron y la verdad que hicieron un buen desempeño, sabiendo que pues venimos de tan lejos, ahora sí que del sur, hasta las diferentes fases que fueron Huichapan, Zacatecas, Ciudad de México, Pachuca. Entonces,
4: ¿te tocó ir alguna en esta ocasión?
5: No, ¿no? Pero pues seguimos
4: lo
5: ahí.
4: Seguiste.
5: A mí me gusta seguir obviamente como que las trayectorias de los equipos, para poder tener toda esta información. Y la verdad es que uno de los equipos igual que me apasionan es Charros del Rosarito. Ahí tenemos buenas amistades.
4: Amigos, eso fue relativamente hace poco, ¿no?
5: Sí,
4: ¿cuándo fue el torneo de Excelencia?
5: Acaban de terminar, de hecho van a estar en el torneo Independencia, así que están recién bajados de toda esta travesía de la Excelencia. Acá todavía siguen ahorita en los cuartos de final la Excelencia Charra. Esta semana va a terminar, así que están las transmisiones en vivo desde la página de Excelencia Charra. Los mejores equipos están yendo hacia las grandes finales y pues ahora sí que están muy emocionantes. Quien no lo ha visto, chequense en las transmisiones, están muy buenas.
4: ¿Dónde están las transmisiones?
5: En la página de Facebook o YouTube de Excelencia Charra.
4: De Excelencia Charra.
5: Sí.
4: En vivo completamente,
5: en
4: ¿no?
5: vivo, ahí tienen sus programas.
4: Y en YouTube también, ¿no?
5: Sí, en YouTube también.
4: En YouTube también. ¿Qué más tenemos? ¿Qué otros
5: Luego,
4: equipos han estado?
5: Luego vamos a comentarles a todo el público las Olimpiadas CONADE, donde tuvimos la presencia de las niñas mayas de Cancapchen, que te digo que les comentaba que pues por primera vez estas niñas también van, y obviamente también la selección yucateca se hace presente con la categoría infantil A, y la verdad es que hicieron un hermoso desempeño. Ellas son pertenecientes a la Asociación de Charros Los Conejos en Vaca. Uh-huh. Y que pues el presidente es el ingeniero Fernando Ponce, y quien es un gran promotor de la charrería aquí en Yucatán y a nivel nacional. Y tuvieron un buen desempeño, quedando en el sexto lugar de 9 de las 9 selecciones que estuvieron, con una calificación de 205, y ya que el primer lugar se lo llevó Jalisco con 247. La verdad es que pues, para haber sido la primera vez, la verdad, bastante bien. Y no dudamos que en los próximos años, si se enlistan a las Olimpiadas con ADE, van a hacer un mejor desempeño, porque ellas, cada presentación uh-huh. es un nuevo desafío para estas niñas, y que van creciendo como deportistas, y que seguro nos van a estar dando mucho más emociones, ¿por qué no? Un primer lugar.
4: ¿Hace cuánto se formó este equipo de escalada?
5: Tiene 3 años.
4: ¿3 años que se formó? 3 años.
5: Empezaron con con dientes de leche, y ahorita ya por las edades ya entraron a la categoría infantil.
4: ¿Pero que son estas mismas entraron? Así es. Crecieron ahí y hoy fueron a competir.
5: Son hijas de trabajadores, y de los trabajadores que también son parte del equipo de charros de con los conejos, y también de las escaramuzas hacendadas. Okay. Así que todas ellas van formando este equipo, este nuevo equipo, esta nueva generación, uh-huh. y obviamente pues están dando resultados.
4: ¿De qué edades hablamos ahí?
5: Hablamos
4: promedio
5: de
4: que fueron a competir allá.
5: 8 años.
4: ¿8 años?
5: 10 años.
4: Chicas.
5: Sí, están chiquitas, pero con unas ganas enormes de ser grandes deportistas.
4: Sexto lugar ahí.
5: Sexto.
4: ¿Y de ahí a dónde nos vamos?
5: De ahí continuamos con el Campeonato Nacional Infantil, Juvenil uh-huh. y de Escaramuzas, que fue en Puebla. Ahí tuvimos la presentación de 2 escaramuzas, una de nuevo en Infantil A, que fueron estas mismas, uh-huh. Mayes de Cancapchen, y la escaramuza en categoría juvenil, que fueron Flores Guadalupanas, de reciente formación. Flores Guadalupanas, en su categoría juvenil, logra 198 puntos. Uh-huh. Y participaron junto a otras 69 escaramuzas. Qué bonito que se siente que cuando mencionan que es de Yucatán, estando entre los diferentes estados, es un gran logro, y los papás se han de sentir demasiado orgullosos de ver a sus niñas en tan preciados lugares, que es un nacional.
4: Sí, claro.
5: Y las mayas de Cancapchen en la categoría infantil A, uh-huh. en su eliminatoria, de 33 equipos, se colocan en el quinto lugar. Una de las emociones que vivimos las mamás y todos quienes seguimos el trayecto de estas niñas es que hayan logrado un quinto lugar.
4: ¿Quinto lugar?
5: Un quinto lugar de 34. Y luego pasan a las finales.
4: Ok.
5: En donde solo pasaban 6 a la final y logran el sexto lugar. La verdad es que un gran desempeño, venciendo nervios, venciendo el cansancio.
4: ¿Primer nacional, me imagino, para muchos de ellos?
5: No, bueno, no, porque ellas también han estado uh-huh. en el nacionalito, pero en categorías anteriores, que es dientes de leche. Pero esta es la primera vez en la que van como infantil uh-huh. A, una nueva categoría, nuevo reglamento, infracciones, premiaciones, etcétera. Entonces es lo que conforma su nuevo reglamento en esta nueva categoría.
4: Ok. Pues ahí está la información de las escaramuzas, las mayas de Cacapchen. Y bueno, ya de aquí, ¿qué es lo que sigue en estos? O sea, ¿qué eventos vienen ahorita después de esta ruta, esto que tenemos del
5: monumento? ¿Torneo de Independencia?
4: ¿Torneo de Independencia? Sí. ¿Sigue que el bien nacional?
5: Bueno, primero que nada, viene una fecha muy ansiada por los equipos que se van al campeonato nacional, que es el 17 de septiembre, que es el sorteo nacional.
4: ¿Quiénes van al nacional? ¿Quiénes nos representan?
5: Por los equipos charros tenemos a Charros del Rosarito, campeones estatales, y subcampeones Charros de Santa María. Por parte de las escaramuzas tenemos 6 confirmadas para este nacional, que es Flores del Mayap, que son las campeonas de este año. Las Peregrinas, Santa María, Villa de Guadalupe, Las Arreas de la Chacho Lugo y Gavilanes de Valladolid. Okay. Tenemos 6 representantes en el área femenil, así que en total 8 equipos.
4: 8 equipos. 6 escaramuzas, 2 equipos charros. ¿Cuáles son los que van? ¿Van Rosarito y quién más?
5: Rosarito y Charros de Santa María.
4: Charros de Santa María. Y 6 escaramuzas.
5: Y 6 escaramuzas que sabemos que van a dar un gran desempeño. Van a estar primero en las eliminatorias y vamos a ver cómo van avanzando.
4: ¿Hay expectativa con alguna escaramuza que
5: pues todas, entre todas ellas mismas pueden dar así como en este estatal?
4: Van con esa, pero van con la idea de que de alguna que digan nosotros vamos sí. por el primer lugar, segundo
5: Peregrinas,
4: lugar, tercer lugar.
5: Flores, todas, así como en el estatal uh-huh. que pensábamos que Peregrinas pudiera haber ganado este campeonato estatal.
4: Sí.
5: Pero hubo otras que pues bueno, la situación se ameritó y pues tuvieron mejores resultados. Fue este año, este estatal estuvo muy sorpresivo, la verdad, porque escuchar nuevas escaramuzas llegar a este podium de cada uh-huh. año, pues la verdad es que ha sido emocionante, porque pues este año también hubo una nueva forma de clasificar en donde para que las salgan estas seis escaramuzas, bueno, las cinco demás, uh-huh. La calificación más alta de la fase 1 o fase 2 es la que te da la posición para poder irte al nacional.
4: Okay.
5: Como en este caso, algunas en su fase 2 tuvieron mejor calificación, es la que le dio a la mejor
4: puntaje.
5: El pase para poder estar en nuestro nacional.
4: Charlie. Pues tenemos seis escaramuzas, Flores del Mayap. ¿Tú esperabas que ganara Flores del Mayap el estatal?
5: No, la verdad para mí fue sorprendente.
4: ¿Sí?
5: Sí, la verdad es que bueno, quien sigue mi página de Presencia Charra, la verdad es que sí vi venir una sorpresa, porque pues ya habíamos pasado a la fase 1 y veíamos calificaciones, unas altas, unas bajas, pero sí, yo a lo mejor creía que a lo mejor Arrieras iba a quedar, uh-huh. pero la verdad es que todo se conjuga, nada está escrito en un estatal, sí, claro. Nada está escrito. Hay factores como el calor, los caballos, los nervios también, entonces todo eso va ahí sumando a lo mejor pues estos defectos que pueden haber, y pues ahora sí que
4: se van dando otros resultados
5: sorpresivo
4: que uno
5: escuchar.
4: No esperaba, ¿no?
5: Sí, fue muy sorpresivo escuchar que Flores del Mayap sean campeonas, luego están las Arrieras uh-huh. y luego Santa María. La verdad que fue muy sorpresivo, fue muy emocionante este estatal.
4: Pues ahí está, son seis escaramuzas, dos equipos de charro que van al nacional que se va a disputar en San Luis Potosí.
5: San Luis Potosí.
4: ¿Qué fechas son?
5: Del 8 de octubre al 1 de noviembre, sí.
4: En San Luis Potosí. ¿Dices que es segundo año consecutivo que se realiza en San Luis?
5: Sí.
4: Sí, ¿no?
5: Hace dos años fue en San Luis Potosí.
4: Hace dos años, ah, bueno, hace dos años. Sí. ¿El año pasado dónde fue? Nacional.
5: No, pónganse en aprietos.
4: El año, no, es que pensé que había sido el año pasado. Ahí en
5: no, fue hace 12 años.
4: Ah, ok. Puntos, sí. Bueno, tenemos entonces el torneo de Independencia del 12 al 16 de septiembre, a partir del día de mañana, a las 12 del día.
5: Los esperamos desde las 11 para que vayan ocupando su lugar.
4: Luego tenemos el 17 de septiembre el sorteo para los equipos
5: sí.
4: que van a representar en el nacional. Luego tenemos el 8 de octubre, el 1 de noviembre, ya el nacional en San Luis Potosí. Y luego viene que nos viene Ixmaquil a nosotros, ¿no?
5: Sí, la Feria Yucatán Ixmaquil 2026 del 6 al 29 de noviembre, donde esperemos que las actividades charras ya tengan su lugar como
4: okay.
5: cada año, todas las emociones de la península de Yucatán congregados en este lienzo charro que lleva por nombre Fernando Gaboa Escobedo.
4: Ok, después tenemos ya el que es el torneo guadalupano.
5: Aproximadamente entre el 11 y 13 uh-huh. ya hay, ya la organización del torneo dirá qué fechas son.
4: Sí.
5: Y ahí es ahí en Laureles.
4: En Laureles el torneo guadalupano.
5: Y de nuevo comenzamos el año civil.
4: Ok.
5: Y empezamos con el Rancho El Rosarito con un aniversario más.
4: ¿Ese que inicia el primero?
5: Ese Tres. Es la primera semana, primera o segunda semana. Ya
4: de enero.
5: Igual ellos determinarán okay. qué fecha. Más o menos cae entre las fechas de las festividades de Tizimín.
4: Ok.
5: De los Reyes, entonces.
4: Sí, para que se junte.
5: Sí, claro, para que sea uno de los recintos con actividades.
4: Ok.
5: ¿No? Y qué mejor que la charrería presente.
4: Ok, pues ahí está la información de la charrería. Tenemos, pues la verdad es que ha sido muy bien representada en este año, ¿no? Por los diferentes equipos, diferentes escaramuzas que han estado a nivel nacional, o sea, de aquí, yendo a representarnos a nivel nacional, han sido buenos resultados.
5: Van saliendo de su zona de confort, y eso es muy bueno porque además de conocer nuevas amistades, pero también a nivel deportivo van agarrando más experiencia, ahora sí que todo es muy diferente saliendo desde la península hasta comenzando por Tabasco hacia el norte, y pues qué mejor que salir de esa zona de confort y agarrando experiencia.
4: Pues ahí está la información. Gore, muchísimas gracias por venir.
5: A ustedes.
4: Vas a estar ya mañana desde temprano.
5: Mañana temprano estamos.
4: Pero tú llegas antes.
5: Sí, así es, tenemos una labor ahí.
4: 9:10, ¿a qué hora llegas? Para instalar todo lo que...
5: A las 10:15. Es, estamos cerca, vivimos
4: pero
5: cerca.
4: Pero para la gente que nos escucha, eso es mucha pasión por el deporte nacional. Digo, o sea, obviamente hay gente que le gusta, ¿no?
5: Sí.
4: Pero una cosa es, porque hay que entenderlo, ¿no? A veces te gusta algo, lo ves porque te gusta el deporte. Y otra cosa es dedicarle tiempo, horas de trabajo, y evidentemente, pues lo haces con alegría, o sea, te llena.
5: Pues estamos aquí.
4: Y está ahí, pues la charrería presente para ti, ¿no? Que para ti es pasión desde la otra vez viniste, ¿no? Y nos dijiste, ¿desde los cuántos años te...?
5: Desde los 22 estoy en esta, 22 ya tengo 34, años. Así que échale pluma.
4: ¿Te apasionaba desde antes? ¿Ya desde antes tenías la curiosidad por la charrería, por las escaramuzas?
5: Sí, conocía que era la charrería, sí. Sí. Pero no sabía que estaba en Yucatán. Okay. Luego me enteré que un tío es charro y empezó... vamos a Ixmaquil, porque ahí recuerdo muy bien que empecé a ir con una cámara y tomar así fotos al azar. Uh-huh. Y luego, pues una prima, saludo a Karen Baeza, ahí ya me dice, oye, pues voy a estar en la escaramuza. Y yo, ¿qué es eso? Y ya después la curiosidad me hace informarme, me hace entender cómo tomarle foto, porque también con base a la fotografía decía, ¿qué es eso? ¿Qué es? La escaramuza es el ballet a caballo.
4: Así es.
5: Entonces vas entendiendo y vas viendo cómo tomarle fotos. Obviamente ahí amigos, fotógrafos, en su momento fue David Berlín, me dijo, cuando estaban en las suertes charras de los varones, pues ahí vamos entendiendo cómo tomar las fotos. Entonces es una evolución. Y poco a poco pues me voy ganando el cariño de la gente, pues ya no son mi cliente, ya no son mis clientes, ya son parte de mi familia, mis amigos. Y pues aquí nos quedamos y solo veníamos a ver.
4: Solo fuiste por curiosidad y terminaste dentro de todo, todo el sistema de la charrería.
5: Una labor muy bonita.
4: Sí, claro. Es un deporte muy bonito.
5: Así o sea, pero es.
4: Yo soy de los que dicen que piensa que te tiene que apasionar mucho para estar metido tanto tiempo, porque creo que te absorbe. ¿Sí? Lo hemos platicado, ¿no? Sea cual sea la función, te absorbe mucho tiempo de tu vida diaria.
5: Como publicidad, en este caso que son mis labores, como difusión y prensa, que estar informada, estar viendo las charreadas. Y aunque no las veas, tienes que estarte informando de cuáles son las puntuaciones, a qué evento van, a qué evento les fue bien, les fue mal, o si hubo un empate, infracciones. También tienes que informarte, en mi caso, como difusión reglamento. De prensa, del reglamento de la federación, tanto varonil o femenil, o de las categorías infantiles. Y es ahí donde vas también aportándole, en el caso de mi página, que es Presencia Charra, que les invito a conocer, donde voy informando a la gente, no solo de los eventos, sino también de manera, con un lenguaje que también la otra gente lo pueda entender.
4: Si alguien que no está metido en la charrería, ¿no?
5: Le pueda llamar la atención, claro. Y que nos siga y que se siga apasionando tanto como yo y que se vaya sumergiendo en este deporte, ¿no?
4: Okay.
5: Es una labor que sí te lleva el tiempo.
4: Sí,
5: lleva
4: claro.
5: El tiempo, pero también es un gusto cuando ves resultados, cuando ves a lo mejor, no sé, la publicidad dando resultados, llegando a la gente, y luego ¿por qué no ver un lienzo lleno donde dices, yo colaboré, a mí me contrataron, digo, en este caso pues ver resultados y dejando ya tu huella, porque también esto de la labor de la difusión y prensa es dejar una huella, ¿no? Porque que yo sepa, no ha habido mucha gente en este sector de más bien de aquí de Yucatán que haya seguido tanto en las trayectorias de los equipos charros, ¿no? Y la verdad es que
4: se hayan dado la tarea de investigar eso
5: y también que los espacios nos den
4: y darlo a conocer.
5: Dar a conocer nuestro deporte, pues es ir tocando puerta con puerta, claro. Como ha sido con ustedes año con año abriéndonos las puertas para poder informar, para poder hablar de la charrería.
4: Sí.
5: Y pues ahí vamos y próximamente ya un poquito más a nivel nacional, uh-huh. Ya como te comentaba.
4: Sí.
5: Nos trasladamos hasta Santiago de Querétaro.
4: Okay.
5: O si no es que San Juan del Río.
4: Te expandes.
5: Nos vamos a expandir un poquito más y vamos a dar a conocer la charrería yucateca, pero también la charrería a nivel nacional. Así que ahí vamos a estar poco a poco y siguiendo con la misma pasión.
4: Muchas felicidades, Gore, muchas felicidades. Este,
5: a ustedes.
4: Yo también. Creo que igual, digo, me imagino que toda la gente con la que estás involucrada ya dentro de la charrería te ha de agradecer también pues esta labor, ¿no? De dar a conocer esto, porque pues no cualquiera, no sé cuántas páginas hay como la tuya de información acá en Yucatán. Este, que se dedique en cada evento a dar a conocer todo lo que está pasando en el mundo de la charrería yucateca.
5: Pues no es por echarme flores, pero pues creo que soy la única de dar noticias de la península de Yucatán. Por ahí en Tabasco tenemos a Galope Tendido, un amigo que tiene esta página, nos abre también esos canales de información y vamos enviando esa información para que también vaya llegando a nivel nacional. Otras páginas se han comunicado conmigo para darle ese seguimiento. Entonces vamos de poco en poco, tenemos amistades, entonces vamos dando esta labor un poquito más hasta nivel nacional.
4: Pues ahí está la información. Gore, muchísimas gracias.
5: A ti.
4: Muchas felicidades.
5: A ustedes.
4: Vamos a ir una pausa y regresamos, seguimos con más información deportiva.

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2: 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Claves para el matrimonio. Si usted compró una cámara sin el entrenamiento apropiado de cómo usarla y se deshizo totalmente del manual, sería la persona más insensata al enojarse cuando no la pueda operar. Es igual de insensato tratar de manejar un matrimonio sin haber leído el manual adecuado, la Biblia.
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4: Estamos de regreso para el tercer bloque del programa. Ya para despedirnos, nos toca nada más repasar lo que pasó el miércoles con el primer partido de del fútbol americano, de la nueva temporada. Lo platicamos el miércoles. Los Halcones Marinos de Seattle recibieron a los Patriotas de Nueva Inglaterra con victoria de los Halcones Marinos viniendo de atrás. Iban ganando 10-0 al medio tiempo el cuadro de los Patriotas de Nueva Inglaterra. Aparte de eso, en la primera jugada se lesiona Sam Darnold, el mariscal de campo de los Halcones Marinos, y parecía que iba a ser victoria fácil para los Patriotas. Sin embargo, reaccionó el equipo campeón, con touchdown de Jackson Smith en Jigba para darle el empate, y eventualmente un gol de campo de Myers para darle la victoria a los Halcones Marinos de Seattle. El día de ayer se disputaba, yo creo que para muchos creo que era el partido que debe haber sido el partido inaugural. Evidentemente entiendo que haya sido el campeón contra el subcampeón, pero el de ayer era el partido que se disputaba en Melbourne, Australia, con una ayer, según la fuente oficial de Netflix, que es la que dio el partido, al estadio fueron más de 100.000 personas en el estadio de Melbourne, Australia, donde ganaron los 49 de San Francisco 27-7 a los Rams de Los Ángeles. Partido sorpresivo, porque para muchos los Rams de Los Ángeles son el candidato número uno a llevarse el Super Bowl este año. Es el equipo a vencer. Sin embargo, el equipo liderado por Brock Purdy terminó ganando 27-7. Regresa a la NFL, el Super Domingo de NFL. Ayer justamente hablaba con un amigo y me decía, para mí ya inicia el domingo, y el domingo desde las 11 hasta las 7, 8 de la noche vamos a estar viendo partidos de fútbol americano, que inician con la jornada a las 11 de la mañana. A las 11 de la mañana hay 6 partidos, bueno, 7 partidos, las Panteras de Carolina contra los Osos de Chicago, los Bengalíes de Cincinnati contra los Bucaneros de Tampa Bay, los Leones de Detroit ante los Santos de Nueva Orleans, los Tejanos de Houston ante los Bills de Buffalo, los Potros de Indianapolis enfrentarán a los Cuervos de Baltimore, los Jaguares de Jacksonville a los Cafés de Cleveland, los Acereros de Pittsburgh a los Halcones de Atlanta. Y a las 2:25, los Raiders de Las Vegas a los Delfines de Miami, los Cargadores de Los Ángeles a los Cardenales de Arizona, Minnesota, los Vikingos de Minnesota enfrentarán a los Empacadores de Green Bay, las Águilas de Filadelfia enfrentarán a el equipo de Washington, y en la noche, en el domingo de fútbol americano, serán los Vaqueros de Dallas quienes recibirán a los Gigantes de Nueva York. Y bueno, el lunes debuta uno de los, pues yo creo que para muchos, el mariscal de campo a ver, porque es Patrick Mahomes, que regresa después de esta lesión que lo dejó fuera la temporada pasada. Bueno, regresará a enfrentar a los Broncos de Denver. Hay mucha expectativa con los Jefes de Kansas City para ver en esta temporada, ¿no? Yo a un equipo que tiene a Patrick Mahomes, que sorpresivamente las casas de apuestas no los ponen como favoritos, pero un equipo que tiene a Patrick Mahomes me parece que debería ser candidato siempre. Candidato siempre, esa es la información del fútbol americano. Y bueno, nada más lo que nos queda para el fútbol mexicano: el equipo de Necaxa va contra Puebla, Atlante contra Pachuca y Tijuana contra Querétaro. El América por fin cerró 4 fichajes. El día de ayer se anunciaron 4 contrataciones. Un jugador, Santiago Ramos Mingo, central argentino que jugaba en Brasil, en la Liga Brasileña. Y Santiago Bueno, también llega, es un central uruguayo, con la salida de Sebastián Cáceres al Celta de Vigo. Así que esa es la información de este fin de semana. Tenemos mañana, hay carrera de Fórmula 1, o sea, hay clasificación. y el domingo el Gran Premio de Madrid. Veremos, para los que quieran seguir, a Checo Pérez, pues ahí está. Tenemos fútbol americano, tenemos NFL, y hoy se reanuda la serie entre los Olmecas de Tabasco y los Toros de Tijuana, ahora en el Estadio Centenario, 27 de febrero. Tres partidos tienen. Si ganan los tres partidos los Olmecas de Tabasco, serán campeones en esta serie del Rey. Los Olmecas, que pueden romper esa sequía de ya más del 93, es la última vez que lo ganaron, la única y última vez que han ganado un título de serie del Rey. Podrían volver a hacerlo. O los Toros de Tijuana, como lo mencioné, podrían hacer pues esta hazaña de quitar 4 años seguidos. Llevan los equipos de la zona sur ganando la serie del Rey. Llevan ya 4 años que un equipo de la zona norte no se corona campeón. El último campeón de la zona norte eventualmente fue los Toros de Tijuana. Así que buena serie. Tenemos 3 partidos el día de hoy, viernes, sábado y domingo. Partidos del 27 en el Estadio Centenario, 27 de febrero. Nos despedimos, Gore. Muchísimas gracias por venir.
2: A ustedes, muchísimas gracias.
4: Y bueno, para toda la gente, están invitados el día de mañana a partir de las 12 en todo este fin de semana y todo este... Hay puente, ¿no?
2: Sí.
4: Realmente hay puente. No sé qué día sea inhábil, no sé si el lunes es inhábil o el miércoles es inhábil, pero tenemos este fin de semana charro y fin de semana mexicano de fiestas mexicanas. Así que nos despedimos.
2: Los esperamos.
4: Muchísimas gracias por acompañarnos. Sigan disfrutando de toda la programación de Vida Nueva, la radio de la familia. Nos vemos el lunes con más información deportiva.

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1: Tu bondad es tan grande, Señor, que te exaltamos y te agradecemos.

0: Wikipedia. Esos youtubers no saben pa' dónde voy.
1: En contratiempo.
0: Saben quién es redimido, pero no conocen a Willy. Solo Dios y Dalisa, no Alexa ni Siri. Como dijo el Philip, en manifiesto la fama es una ladrona. Llévate de Mili.
1: Volvamos al tiempo.

0: Los 22-1.
1: NBI, nueva versión internacional, por si no entendieron. Barajas, déjala correr. Segundo capítulo. Fratricida. Dije fratricida. Si quieres, búscalo en Google.
0: Baruch Hashem, Adonai Elohim. Líbrame de las armas de los hijos de Caín, en el nombre de Yeshua Hamashiach de King, porque el odio de los fratricidas no tiene fin. Juria de lobos, hienas y serpientes, pero son tus hermanos.

0: Yo, que así sea. Esto aún no se termina. Este es el tercer y último capítulo. Cristianos.
1: Yo, hay cristianos ricos, cristianos pobres, cristianos conservadores, cristianos progres, cristianos ortodoxos y vanguardistas, cristianos capitalistas y comunistas. Puntos de vistas que no coinciden, ideologías polarizadas presiden, barreras nos dividen, reina el antagonismo, porque no priorizamos el cristianismo.

0: decidido poner su talento al servicio del reino de quien se los dio. Recuerden que todo don perfecto proviene de él. Por él es que ustedes son unos duros. A él sea toda la gloria.
1: Y él abre camino donde no hay camino, porque así hizo. Él abrió el Mar Rojo cuando no existía camino y creó un camino para que el pueblo de Israel pudiera cruzar al otro lado, a la tierra prometida. Y eso es lo que Dios quiere hacer contigo en esta noche. Mientras yo canto este canto, yo quiero que usted cierre sus ojos y lo cante conmigo y visualice el mar abriéndose. Y usted comienza a cruzar el mar y va llegando al otro lado. Lo único que le pido es que cuando llegue al otro lado,

Hola, hola, muy buenas tardes, ¿cómo están? Una de la tarde ya con un minuto, acaba de cambiar el reloj. Muy buenas tardes, ¿cómo están? Excelente viernes. Muy contento de estar con todos ustedes una vez más a través del 101.9. Lo prometido es deuda. Les dije que iba a estar con ustedes a la 1 de la tarde y aquí estamos, ¿va? Recuerden que tengo dos horarios, en punto de las 6:30 de la mañana a 8:30 de la mañana aproximadamente. Y luego me puedes sintonizar en punto de la 1 de la tarde, ¿va? O si te parece el programa de la mañana, también en la tarde nos puedes sintonizar. El teléfono en cabina es el 9993-546914. Recuerda que en esta hora tú haces la programación. Traigo más información para contarte en esta hermosa tarde. Más noticias que acaban de surgir a lo largo de esta mañana. Oiga, por cierto, ¿ya vieron este nuevo trend, por así llamarlo? Y es que ahorita todo el mundo está haciendo sus imágenes de los 80. Con esta famosa chaqueta de colores.

Oigan, por cierto, ¿qué les cuento? Triste para México, muy, muy, muy triste. Y es que México, la sub-20 femenil, acaba de perder hace aproximadamente 40 minutos contra la selección de Argentina. 3-2 fue la diferencia, con goles del lado de Argentina de Anika Paz, Alma Velasco al minuto 78 y al minuto 90+2. Con ese resultado, México oficialmente queda eliminado de la Copa del Mundo Femenil.

Dice por acá, please, toneladas de alabanza. Saludos a Cecita que anda lavando los trastes. Saluditos, saluditos, saluditos. Oigan, por cierto, antes de nada aprovecho a mandarle un saludo a mi buen amigo Mike, que estuve por allá hace un ratito con él. Amigo, te mando un saludo. Sabes que vives en mi corazón y no pagas renta. Le mando un saludo ahí a doña Silvia y a su esposo. También le mando un saludo ahí a doña Mari, que hoy doña Mari me estuvo regañando, ¿eh? Así como lo ven, ¿eh?

0: Estuvo prácticamente regañando. Que porque cuando voy solo pido empanizado. Pregunto siempre. Es que miren, les voy a ser muy honesto. Yo siempre que voy con Mike pregunto, ¿cuál es el menú del día? Y me dan un menú. Y siempre pido empanizado. Pero es que de verdad, luego me es muy complicado poder traer cosas aquí a cabina. Entonces, porque, pues, por el modo de transporte, etcétera, ¿no? Entonces, la verdad es lo más. Señor Mario, ¿usted cree que no me aburro a veces de comer empanizado? Pero prometo que el martes voy a estar por allá para comer rico pozole. Con ellos vamos a iniciar la pozoliza, porque con ellos voy a comer pozole el martes, martes 15. Cortesía de Doña Mari, porque ella lo va a pagar. Está haciendo puntos para su Alexa. Pero bueno, vámonos entonces con más música. Te recuerdo el teléfono en cabina 9993-546914. Vámonos con esto, porque llega este increíble tema. Esto se llama nada más y nada menos que Toneladas de Alabanza, de Rolando García.
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Allí escuchamos este increíble tema de Rolando García, esto que se llama Toneladas de Alabanza. Dicen por acá, buenas tardes y bendiciones, ¿me podrían poner la canción de Mi Dios No Está Muerto de Miguel San Marcos, por favor? Necesito una canción de júbilo para calmar un poco el estrés y la bilis que pasó un ratito. ¡Uy! ¿Por qué hizo bilis? Cuéntenos, prometo que va a ser anónimo.

0: Jose.
1: ¿Hay alguien que quiera adorar al Señor en ese lugar? ¡Que se vea!

Ya nos cuentan la anécdota por acá de por qué hizo Billy. Dice, hola, puede ser público sin problema. Es que una le cree a los hijos lo que dicen y yo ando alborotando el gallinero en el grupo de la escuela y resulta que no fue así como me lo dijeron, pero la vergüenza ya la pasé. La bilis y el estrés, pero Dios es la solución al estrés y a la bilis. Solo al alabarle sientes una paz grande. Gracias por la canción. Excelente, ¿no? Pues, ¿qué le digo? Así son los niños, ¿eh? Así son los niños. Si lo sabré yo.

0: A ver, vámonos rápidamente con más audios que tenemos por acá, a ver qué nos dice la audiencia.
1: Buenas tardes, Denis, buenas tardes, Angelito. Oye, Angelito, ¿no pusiste la canción de la que pedí en la mañana?
0: ¿Cuál es?
1: No me acuerdo cuál pedí.
0: A ver, deja, pongo otro audio de la mañana.
1: Buen día y bendecido día, Angelito, no seas malo. Empezar de nuevo con Quique Pavón.
0: Ah, ok, empezar de nuevo con Quique Pavón. Va que va, ahorita la ponemos. Oigan, de antemano les pido una disculpa si no pude poner algunas canciones en la mañana. Lo que pasa es que gracias a Dios tenemos mucha audiencia, muchos mensajes. Entonces trato de darle también un poquito de prioridad a los nuevos, ¿va? Porque si no, pues imagínate, los mismos de siempre, hay para todos. Pero bueno, muchísimas gracias a todos los que se toman el tiempo de escribirnos. Muchas, muchas gracias, de verdad. Vámonos entonces con más música, porque llega esto de Quique Pavón. Eso se llama Empezar de Nuevo.

sabía cómo iniciar esta canción, cómo empezar a describir a alguien tan indescriptible. No existe una palabra, un texto o una oración que pueda definir un amor tan increíble. No hay versos que puedan ayudar a este poeta. Cualquier articulación se quedaría incompleta.

Creador deseado prometido. Ni siquiera mi canción lo puede describir. Para entenderlo tú lo tienes que seguir. Tuvo que morir y volver a vivir para darnos razón de existir. Crucifixión, resurrección, sangre derramada por mí, redención. Sufrió la peor humillación, pero ahora tiene la mayor exaltación. La muerte no pudo con su perfección. Su nombre es sinónimo de salvación.

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1: Una de la tarde ya con 52 minutos. Allí escuchamos este increíble tema de El Alfarero de Nancy Ramírez. Son la una de la tarde con 52 minutos. Vámonos con más música rápidamente, porque ya nos acercamos a la reca final. Y es que llega este increíble tema. Eso se llama The Interpol, Inexplicable, en versión cover.

A ver, un segundito, porque me están corrigiendo. No, es la canción de Danny Berrios, Alaba a Dios, de Nature Boy Inexplicable. No, no, no, de Nature Boy Inexplicable se las voy a poner al final del programa, ¿va? Bueno, esto es Danny Berrios, Alaba a Dios.

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1: Una de la tarde ya con 58 minutos, me tengo que despedir. Muchísimas gracias por haberme acompañado. Que tengas un excelente y bendecido fin de semana. Pásala muy bien en compañía de tus seres queridos. Disfruta de este increíble fin de semana. Pásala muy bien. Recuerda que hoy en punto de las 5 de la tarde llega el programa Todo en Familia, con un increíble tema que no te puedes perder. Ahora sí, vámonos con más música, porque cerramos con esto de The Nature Pole, Inexplicable.

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los últimos días, dice Dios, derramaré de mi espíritu sobre todas las personas. Sus hijos e hijas profetizarán, sus jóvenes tendrán visiones y sus ancianos tendrán sueños. En esos días derramaré de mi espíritu aún sobre mis siervos, hombres y mujeres por igual, y profetizarán

Liderazgo no solo se ejerce desde las posiciones de autoridad, sino desde cada plataforma que nos permita ejercer una influencia efectiva y resonante.

0: señor de señores.
1: La sabiduría no es lo mismo que la inteligencia. La inteligencia es la capacidad mental de pensar rápido, de ver las conexiones entre las cosas, para recordar datos, para analizar, para visionar, etcétera.

0: Oh man.
1: La astucia te dirá que puedes hacer el mal, que nadie se dé cuenta, pero la sabiduría te enseña que siempre hay alguien de cuya mirada no puedes escapar. La sabiduría abre puertas que el dinero no es capaz de abrir, de hecho las mantiene abiertas. De hecho, solamente un valiente, un sabio, es capaz de despojarse del orgullo, del odio, del rencor, de los prejuicios. Más allá de la inteligencia, de la astucia, busquemos la sabiduría. La sabiduría de lo alto. ¿Capisci con eso?
2: Son las 3 en punto.
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0: Son las 4 en punto.
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1: Yo.

De perdonar o sentirte perdonado. Perdonar es el final de un proceso. Es alejar tu conciencia del abismo. Es como dejar en libertad un preso y descubrir que ese preso eras tú mismo.

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0: Familia, muy buenas tardes. Le damos la bienvenida el día de hoy al programa Todo en Familia. Gracias por sintonizar el 101.9 de FM, Vida Nueva, la radio de la familia. Estás en la estación que procura siempre llevarte un mensaje de valor, que quiere levantarte el ánimo en este viernes. Josué, soy el pastor Andrés González, conmigo se encuentra mi hijo Josué. Este viernes, que bueno, comienza el fin de semana. Para muchos ya 2 semanas después de entrar a clases, para otros esta fue la primera semana. Y bueno, tomando de nuevo ritmo y comprendiendo que vienen unas temporadas de fin de año maravillosas. Septiembre y de pronto en un parpadeo el año vuela. Bienvenidos, quédate ahí si estás con nosotros hoy en donde quiera que te encuentres. En el vehículo donde vas manejando, en tu casa, en la oficina, donde te encuentres, queremos llevarte hoy una palabra que esperamos pueda traerte aliento, ánimo y sea de gran bendición para tu vida.
1: Así es, ya estamos aquí listos y preparados para lo que tenemos hoy, que yo creo que es una historia bastante, un tema bastante interesante y bueno, podértelo platicar aquí. Recuerda que siempre puedes contactarte aquí con nosotros a la radio al 9993546914 vía WhatsApp para que nos envíes tu mensaje y participes también con nosotros diciéndonos tus opiniones, sobre todo de este tema que es bastante, bastante interesante, diría yo. No me había topado con esta historia, no, historia, pero me gustó muchísimo. Y sobre
0: emúes,
1: todo
0: pero es emúes.
1: Emúes. Y sobre sí. Todo este giro que le vamos a dar y este enfoque, como siempre lo hacemos, referente a la palabra de Dios y más que eso a la práctica. Queremos algo que tú te puedas llevar ahí a donde quiera que estés yendo ahorita, ya sea de regreso a tu casa, ya sea saliendo del trabajo, ya sea una cena con los amigos, se viene el fin de semana. Bueno, a donde quiera que vayas, queremos que tú utilices esta palabra, que sea práctica para ti y que el Señor te hable hoy a través de esta historia.
0: Así es, voy a comenzar enviando un saludo para mi amigo Balta, que me dice, saludos. Ahora sí nos van a mandar saludos, sí. Y luego me manda el mensaje a mi celular directamente y no me doy cuenta. Un abrazo para todos. Así en casa, es, que Dios les bendiga. Gracias por acompañarnos. También pueden enviarnos, decía yo, por Facebook Live un mensaje y vamos a estarlos leyendo por acá. Y hoy traemos un tema interesante que te voy a contar, José. Como dices, esa historia no la conocías. Cuando terminó la Primera Guerra Mundial, el gobierno de Australia impulsó un programa para los soldados, los australianos y también soldados ingleses. Y en una región de Australia Occidental, destinaron un terreno muy grande para que soldados pudieran asentarse. Así se le llamó el programa, programa de asentamiento de soldados. Y lo que hicieron fue darles tierras en áreas de la costa, en donde ellos pudieran, todos esos miles de veteranos australianos y británicos, pudieran dedicarse a la agricultura, principalmente para cultivar trigo. Y imagina la escena, termina la guerra, ya muchas familias quedaron sin trabajo,
1: claro, situaciones
0: difíciles, y vuelven a sus países, a Australia, y les dan la oportunidad del gobierno de cultivar trigo en grandes porciones de tierra. Pero luego viene la Gran Depresión, para el año del 1929-32, la economía colapsa y el precio del trigo también se viene abajo. Esto hace que estos nuevos granjeros vengan a la quiebra. Y tras haber sido incentivados además a sobreproducir, pues se quedan allá con trigo, con grano, campos cultivados enteros, mucho trabajo, una gran inversión, y sin embargo los precios se desploman y esto trae una afectación económica grave para estas familias. Si a eso le sumas que para 1932, una bandada de aproximadamente 20.000 emúes. ¿Qué es un emú? Un emú se parece a un avestruz, un poquito más de baja estatura, un poquito más plumaje oscuro. Ese es un emú, tal vez lo has visto en algún zoológico. Y 20.000 de estos emúes migran al interior en busca de agua, de alimento, y se encuentran, acaba de terminar su periodo de reproducción, y se encuentran con los campos de cultivo de trigo de estos soldados.
1: Claro, eran pájaros gigantes de como 2 metros de altura, capaces de correr a velocidades como de hasta 50 kilómetros por hora. Eran unas máquinas demoledoras que cualquier cosa tan frágil, diría yo, como lo es el trigo, pues no iba a tener oportunidad en contra de estos 20.000 emus.
0: Y además, ¿sabes? Eran tantos que su caminar destruye las rampas que tenían para los conejos. Wow. O sea, habían ellos preparado, los soldados, ahora agricultores, habían preparado para que los conejos no devoraran el trigo. Y los emúes entran y destrozan estas rampas que se habían generado. Así que ya son, no solo eran ellos, sino también eran los conejos, los empiezan a terminar con la cosecha.
1: Alguien diría que estas son cosas que nada más pasan en Australia, ¿no? Un país lleno de mucha y muy bonita, pues, flora, fauna, animales tan variados que solo se encuentran muchos animales endémicos como lo es tal cual el emú. Sin embargo, pues sí son muchísimos animales luchando contra el hombre.
0: Pero hay
1: los canguros son de Australia.
0: Impresionantes, que habitan solamente en esa región. De hecho, por muchos años tardó en poblarse Australia y todavía al día de hoy hay incentivos. Tenemos amigos en Australia, misioneros, que todavía se incentiva de muchas maneras el que haya población, el que más gente invierta en viviendas. Ya no hay tampoco tantos lugares de vivienda en Australia, a pesar de que la región es muy grande, pero mayormente son zonas de bosque, de campo, en fin. Y bueno, después de esta situación tan terrible, esta gente agricultora, pues como eran veteranos de guerra, y lo que tenían era experiencia militar.
1: No, y cansados, yo creo que también estaban viviendo una gran depresión, y que lleguen estos animales a destruirte tu fuente de provisión debe ser pues muy molesto.
0: Pero fíjate lo que hacen, ellos siendo militares, en lugar de recurrir, no lo sé, a la Secretaría de Agricultura o a un control de fauna, ellos van con el ministro de Defensa. Y se encuentran con ese hombre, George Pierce, y le piden ayuda. ¿Y sabes qué le piden? Ametralladoras. Necesitamos ametralladoras para poder deshacernos de esta plaga que está devastando nuestros cultivos. Y todavía más sorprendente, el gobierno les entrega armas y les envía soldados de la séptima batería pesada de la Real Artillería Australiana. Y no lo digo en son de burla,
1: no, así
0: pero
1: es.
0: Me parece muy tremendo la decisión que tomaron de apoyarles de esa forma, y les dan 2 ametralladoras Luis y 10.000 cartuchos. Y con eso comienzan su campaña militar en contra del ejército de emúes.
1: Claro, que se veían pocos, me parece que nada más una muy poquita cantidad de soldados fue la que fue a apoyar. Sin embargo, pues,
0: dijeron con las ametralladoras
1: basta, con las tantas municiones, ¿no? Y bueno, por allá de 1932, no creo que las regulaciones de cuidado animal hayan estado todavía como lo están ahorita, ¿no?, en su apogeo. Entonces se le hizo fácil al gobierno, y una solución un poco sanguinaria, pero pues bastante lógica, ¿no? Que van a ser animales en contra de nuestras ametralletas que vienen de matar a un montón de personas.
0: Y ahorita vamos a continuar con lo que sucedió en esta historia. Pero quiero hacer aquí una pausa, porque la analogía que hacemos en esta tarde y que queremos compartirte a ti que nos escuchas es como cuando viene un problema en nuestras vidas, tratamos de encontrar la solución que probablemente en el momento nos parece más lógica. Nos parece la solución sobre nuestra experiencia. Esa gente tenía experiencia en el manejo de las armas. Incluso preparan una emboscada, y ahorita vamos a ver cómo resuelven esa guerrilla en contra de los emúes. Pero, ¿sabes? Veo cómo el ser humano constantemente trata de solucionar los problemas que tenemos de una manera tal vez práctica o lógica, pero que no siempre es la mejor.
1: Y es lo que conocemos también, a final de cuentas, las soluciones que presentamos ante los problemas son soluciones con las cuales estamos familiarizados y tal vez incluso a veces funcionaron con otros problemas.
0: Así es, y sin embargo, generalmente nos vamos a encontrar en la vida que nuestra manera de pensar, dice la palabra, nuestros pensamientos no son los pensamientos de Dios. Nuestra manera de pensar y querer resolverlo en nuestras fuerzas, con nuestra inteligencia, muy probablemente pueda fracasar. Y ahí es donde viene ese primer tema importante que ponemos en la mesa en esta tarde. ¿Cuántas veces pedimos ayuda a alguien experto para resolver nuestros problemas? Yo no sé si para esa época pudiera haber gente especializada en el manejo de población de MUES, o cómo atacar una fauna, o cómo cuidar el cultivo, o qué solución podemos encontrar. Ellos simplemente pensaron, lo que sabemos hacer es disparar, denos las armas y nosotros solucionamos el problema. Y a veces tomar el problema en tus manos no va a ser la mejor opción. Cuando sabemos que hay un problema que no tenemos experiencia, platicábamos hace un momento con un amigo sobre decir, bueno, lo viví por primera vez y no lo había enfrentado antes. Y pues me tomó medio desprevenido y no lo resolví tal vez de la mejor manera, pero pues no estaba yo preparado y no me dieron tampoco elementos para poder resolverlo adecuadamente. Pero para el próximo año voy a estar preparado, porque esto es algo cíclico y no me vuelve a pasar, ¿no? Uh-huh. Y sabes, muchas veces venimos a problemas y no preguntamos, bueno,

0: cursos prematrimoniales, para que cuando vengan las situaciones que vamos a vivir en el matrimonio, estemos preparados para ello. Ahora nosotros en la iglesia tenemos pues algunos jóvenes, ¿no? Y empezamos a tratar con los jóvenes sobre temas de noviazgo y cómo organizar, cómo preparar, cómo tomar la decisión adecuada sobre qué persona es aquella con la que me debo casar. Y una vez he elegido una persona, cómo debo prepararme para ese tiempo que viene. Pero a veces no lo hacemos. Tomamos la solución en nuestras propias manos. Los jóvenes, Josué, a lo mejor por orgullo, puede haber tantas razones por las cuales de pronto nosotros no queremos acudir a nadie y tratamos de resolverlo a nuestra manera.
1: Sí, yo diría que el orgullo juega un gran rol. Digo, aquí estamos hablando, haciendo la comparación de veteranos de guerra, ¿no? O sea, cuánto orgullo no deberían haber tenido.
0: Oye, sobrevivimos a la guerra,
1: claro, ¿no? Y defendieron, ¿no? Pero también yo creo que otra cosa que solemos hacer mucho es tomar consejo o pedir consejo, más bien, de aquellas personas que tienen una mentalidad similar a la nuestra o que nos van a decir o que nos van a decir lo que queremos escuchar. O sea, estas personas, los parcelarios, ellos intentaron cazar primero a los emus con rifles de caza normales, ¿no? Comunes y corrientes. Y cuando se dieron cuenta que ese problema los superaba, mejor decidieron, en vez de un rifle, voy a ir por una metralleta, ¿no? Sigue siendo la misma solución, nada más que un poquito como que a gran escala. Sin embargo, vemos aquí eso. O sea, ellos pidieron consejo no a alguna asociación acerca de los emus, no a una técnica para poder retirarlos, que fuera un poquito más natural, menos agresiva. Ellos estaban haciendo lo mismo que empezaron haciendo, nada más que ahora más grande, y sobre todo con alguien que les dijo, va, ¿no?
0: O sea, y le das una clave, porque al final exacto, le ponen el apoyo a alguien que tampoco sabía.
1: Ajá.
0: O sea, ¿quieren armas? Pues ahí están las armas, claro. y ya te ayudé.
1: No, y la Secretaría de Defensa dijo, pues puede servir de tiro o de práctica de tiro para mis soldados,
0: exacto,
1: ¿no? O sea, ellos también les convenía, no vieron ningún homicidio animal ni nada de eso, y dijeron, pues claro.
0: Si no, lo veían como algo, o sea, lo vieron como algo viable, ¿no? Pero es lo que dices. La palabra dice que un ciego no puede guiar a otro ciego. Y a veces nosotros buscamos la ayuda y el consejo con gente que probablemente está viviendo las mismas luchas, o que está enfrentando las mismas tentaciones, claro, o que está pasando por las mismas dificultades que nosotros, y que no son las mejores personas para ayudarnos. Sin embargo, es algo que sucede, acudimos a soluciones que no son las mejores, pero que en el momento nos pareciera que sí. Y voy a continuar un poco con esta historia. Avanzando sobre este problema, lo primero que hicieron las tropas fue que cuando vieron unos primeros 50 emúes cerca de esta zona que se llama Campion, donde les dieron esta tierra, trataron de emboscarlos. Pero cuando trataron de emboscar esos 50 emúes, rápidamente las aves se dispersaron fuera del alcance de las ametralladoras. Y solamente unas pocas docenas de animales fueron golpeadas por estas ráfagas. Lo que no sabían estos agricultores, soldados, era que un emú puede resistir varios impactos de bala sin morir. Si no le daban a un órgano vital, el emú podía seguir corriendo y podía huir y podía alejarse y aún podía sobrevivir, y no era suficiente el recibir un disparo. Además, estos animales, de una manera natural, tenían pequeños capitanes, lo homologaron como si fueran en una batalla de guerrillas. Esos animales se dispersaban en grupos de 5. O sea, cada grupo tomaba su propio líder, y el líder corría para un lado y allá iban los otros 4. Entonces era, y además a 50 kilómetros por hora.
1: Sí.
0: O sea, se volvió algo materialmente imposible. Lo que pensaron que solamente iba a ser una práctica de tiro, como dices, se convirtió en un desastre, porque gastaron un montón de rondas de ametralladora y no lograron deshacerse
1: las mismas
0: de estos
1: armas
0: animales.
1: Incluso se encasquillaron, ¿no?
0: Así es.
1: Y no pudieron disparar. Entonces todo iba de mal en peor, y
0: sí,
1: salía mal, y parecía que el ser humano estaba perdiendo en contra de estas aves.
0: Lograron encontrar una concentración de 1000 aves, y entonces dijeron, aquí está. Y fue ese día, y dices, cuando finalmente ven esas 1000 aves, dijeron, de aquí las vamos a agarrar, las vamos a matar.

0: Y la ametralladora se encasquilla y la bandada escapa ilesa. Luego, ¿sabes qué hicieron? Subieron la ametralladora a una parte trasera de un camión. Uh-huh. Y con ese camión y la ametralladora persiguieron a campo traviesa a los animales. Fue peor. Fracasaron de inmediato. El terreno era irregular. No podían apuntar y fijar un blanco. El vehículo no podía igualar la velocidad de los animales, mucho menos los giros bruscos que ellos hacían. Y además que se dispersaban en grupos. Fue algo tremendo. Finalmente la prensa, el parlamento, terminaron ridiculizando la operación. Claro. Se habían disparado más de 2.500 balas y no habían podido vencer a más de 300 aves. Así que el ministro les retiró las tropas, les retiró la ayuda. No sé si les dejó las ametralladoras, no lo encontré. Uh-huh. Pero yo creo que al final dijeron, hagan lo que quieran, pero con esto no van a salir.
1: Fue una retirada tal cual. De hecho, algunos soldados llegaron a, en esto que decías, ¿no? Que los emus no caían después de algunos tiros. Los llegaron a describir como tanques con plumas por esta gran resistencia que tenían a los impactos.
0: Se consideró, al final de cuentas, no fueron ni siquiera 1,000 animales los que murieron después de estos intentos, que fueron varios intentos de acabar con ellos. Una población que era de 20,000 en una temporada de reproducción realmente fue un fracaso del ejército. Y bueno, con esto, ¿qué queremos transmitir en esta tarde? La palabra de Dios tiene un verso que vamos a usar de clave en esta hora, y es en Zacarías 4:6. Esa palabra dice así: esa es la palabra del Señor a Zorobabel, no con ejército ni con fuerza, sino con mi espíritu, ha dicho el Señor de los ejércitos. Cuando el ser humano confía de manera ciega en sus propias capacidades, generalmente va a encontrar limitaciones. Suena algo difícil cuando el ser humano ha avanzado en tecnología, la ciencia, el conocimiento. De alguna manera el ser humano se ha desarrollado a lo largo de miles de años y hemos alcanzado un nivel de conocimiento, de inteligencia, de uso de la tecnología. Pero es increíble que esa palabra siga estando vigente. Muchas de las soluciones que queremos encontrar en nuestras fuerzas van a fracasar. Necesitamos volver a la esencia de preguntar a Dios cuál es la mejor solución para la situación que vivimos. Olvídate de tener que enfrentar una plaga o acabar con las langostas o los emúes. O tú dices, bueno, a mí esto, algo como esto nunca me va a pasar. Yo no cosecho trigo.
1: Claro, vivo en Australia.
0: Pero, ¿sabes? Vivimos situaciones en las finanzas. Me encanta ahorita un amigo nos dice, ¿sabes? Esta solución encontré para manejar mis finanzas y me ha funcionado antes y voy a volver a ella. Oye, ¿por qué no de pronto buscar, en lugar de ser sabios en nuestra propia opinión, buscar el origen de qué nos puede ayudar, cómo podemos encontrar respuestas, quién puede venir a asesorarnos? A veces una pequeña inversión en una capacitación, en un curso, algo que tú no conoces en este momento, puede hacer la diferencia en tu vida y te puede ayudar para salir de los problemas. Pero generalmente, Josué, es lo que dejamos al último. ¿Por qué los jóvenes hasta el último momento vendrán a pedir consejo o ayuda y todo lo querrán resolver a su manera?
1: Es algo que he meditado mucho, sobre todo ahora que me pasa, ¿no? Y yo creo que tiene mucho que ver con esta sensación de cuando eres adulto tienes que rascarte con tus propias uñas. Y claro, ahorita los adolescentes ya a veces hasta se sienten adultos, ¿no? Pero en mi caso, pues sí, o sea, ya ante la ley soy un adulto. Y a veces siento que ir a pedir como consejo, ir a pedir ayuda, es simplemente como que una prueba de que aún no sabe hacerlo, ¿no? Aún le falta mucho y
0: ¿cómo mostrar debilidad?
1: Claro, sí, como decir, muy adulto, pero todavía necesita consejo en esto, en lo otro. Y caemos mucho en eso. Yo creo que eso también se replica muchísimo a través de series, películas, redes sociales, ¿no? Este discurso de felicidades, eres adulto y ahora hazle como tú puedas, ¿no? Y incluso dentro de tropezarse y fallar, yo creo que también ahí entra el orgullo, porque muchos dicen,

0: Pues lo voy a intentar. Si me sale mal, ya yo seré el único responsable y ya yo veré cómo lo arreglo y aprenderé de mis propios errores. Pero, pues, qué mejor. Y yo creo que la Biblia es un gran ejemplo. Nos muestra los errores que cometió un pueblo tan similar a nosotros como personas. Un pueblo 100% humano y bastante terco. Y cometieron muchísimos errores, errores que cuando nosotros leemos la palabra, pues nos vemos reflejados en ellos. Entonces, siempre hay mayor valor en aprender de los errores de los demás. Sé que está este dicho, ¿no? De nadie escarmienta en cabeza ajena. A cada quien le toca su propio golpazo, ¿no? Y a veces, pues es cierto, al final hay muchas cosas que por más que quieras instruirte o aprender de una u otra forma, no podrás librarte de ciertos errores que tú mismo cometerás. Pero buscar un consejo, buscar apoyo y buscar aprender sobre todo de los errores de los demás, yo lo he encontrado como algo muy... estoy pensando en la palabra en
1: Útil.
0: inglés, como... relieving, o sea,
1: Libera.
0: que me libera 100%. O sea, es como, ah, ya estoy más tranquilo, porque si a esta persona no le resultó, entonces mejor no me voy por aquí, mejor no me voy por allá. Y es algo que yo creo que también es una necesidad dentro del corazón de los jóvenes, que no queremos reconocer por orgullo, porque al final siempre terminamos haciéndole caso a algo o a alguien, pidiendo consejo de algo o de alguien. Cuando estamos, no sé,
1: Y más
0: en
1: ahora,
0: redes
1: ¿no? Las propias
0: sociales.
1: soluciones realmente vienen
0: Claro.
1: de alguien que las puso en una red
0: Ajá, es
1: social.
0: eso. O sea, tú buscas en Google y como yo he resuelto algunos problemas, por ejemplo, que sé que tú no sabes, o sea, no eres como un experto, no sé, informática, que mi computadora me dio un código de error extraño o algo así. A veces los busco en internet y me aparecen precisamente en foros en internet de, ah, yo tuve exactamente el mismo problema, veo abajo y está el comentario con una solución, bajo un poquito más y el usuario dice, lo probé y me resultó, muchas gracias. Yo digo, ah, aquí es, ¿no? Este es el bueno. Y ahí lo intento y resulta, la mayoría de las veces como que busco ese comentario que digan, ah, esto
1: Confirme
0: resultó,
1: que
0: ¿no? Esto es
1: funcionó, ¿no?
0: útil. Sin embargo, pues hay veces en las que no puedes hacer eso en tu vida, y sobre todo con temas como muy personales, ¿no? O muy particulares, y que sabes que la única respuesta posible es ir y preguntarle a esa persona que se preocupa por ti, que vela por ti, a esa persona que sabes que tiene como que una base sólida, o no solo eso, sino experiencia para poder, pues sí, preguntarle acerca de algún tema, acerca de algún problema que tú estés teniendo. Y eso me sucede mucho, nos sucede muchísimo a los jóvenes. A veces no recurrimos a esto por orgullo, pero es algo que está en nuestro corazón, es algo que necesitamos hacer porque, siendo honestos, no tenemos la más remota idea.
1: Sí, esa es una palabra clave. O sea, estos hombres que peleaban contra los animales, contra estos emúes, pues nunca se habían enfrentado a ellos. No vivían en esa región, no conocían ese medio ambiente, no sabían cómo solucionarlo. Y al final tomaron por las armas el problema y no encontraron la solución adecuada. Y creo que esa es una clave, que nosotros reconozcamos nuestra incapacidad enfrente de situaciones o de la creación misma. Nosotros no estamos en control de todo y eso lo olvidamos con frecuencia, que es Dios el que está en control de las cosas y de pronto no venimos a pedir su ayuda. ¿Y qué ayuda más práctica podemos lograr sino la que está en su palabra? O sea, realmente a mí me ha sorprendido encontrar en la Biblia soluciones a problemas que son tan amplios y tan aparentemente complejos, y que realmente la palabra de Dios nos da la respuesta, nos dice, no, a lo mejor no te va a decir específicamente, como dices, cómo salir de la situación en cuanto al problema informático y cómo corrijo mi computadora y tal. Obviamente eso no va a aparecer como tal en la Biblia, pero sí la palabra te va a pedir, te va a decir, pide consejo a los que saben, acércate, sé humilde, ¿no? Reconoce, porque antes de pedir la ayuda, ya intentamos 20 cosas y a lo mejor ya vamos a perder más la máquina
0: O
1: y
0: lo que
1: hasta
0: hacemos
1: después
0: ahorita
1: preguntamos.
0: por la vergüenza preguntar, es ir directo a la inteligencia artificial, ¿no? A ChatGPT y describirle lo más que podemos nuestro problema, pero aún así no es suficiente. O sea, una máquina no tiene el contexto
1: No, y
0: necesario
1: qué
0: para poder
1: peligroso ahorita que lo
0: ayudarte en ciertos
1: dices.
0: temas.
1: O sea, lo que peligroso porque no nada más le estamos preguntando a la IA cosas sobre informática y alguna información particular que encuentre en algunas bases de datos, sino que de pronto ya le estamos preguntando consejos, le estamos pidiendo que nos diga qué debemos hacer o qué dice la
0: Terapia a
1: psicología.
0: veces,
1: Así es, o sea, y pues realmente debemos de tener bien dimensionado que solamente estamos acudiendo a una máquina que nos va a reunir y compilar información, pero que no tiene oportunidad de dar juicio, que no te va a poder valorar y no va a poder medir qué consejo sería mejor para ti en la situación que vives. Y sin embargo, nos está pasando esto. Y es también parte de que el ser humano confíe únicamente en sus cálculos, sus armas. Y al final eso nos va a dejar expuestos y nos va a dejar ver que la realidad escapa de nuestro control. Ese orgullo de que hablabas nos va a llevar a declarar guerras que no podemos ganar en nuestras fuerzas. Y sabes, me gusta eso, hablarlo contigo y aquellos que a lo mejor tengan oportunidad de hablar con sus hijos o hijos que tengan la oportunidad de volverse a sus padres y decir, oye, quiero un consejo, quiero una ayuda, ¿tú qué opinas? ¿Tú qué harías? Cierto que a veces los papás caemos en actitudes o en juicios que no ayudan. El hijo nunca viene a pedirme un consejo y cuando viene lo que hago es juzgarlo, criticarlo, condenarlo, está haciendo nada, que siempre haces lo mismo, en lugar de mostrarnos abiertos, accesibles para poder nosotros realmente llegar a la vida de nuestros hijos y que ellos se sientan cómodos hablando de sus problemas y que podamos verdaderamente ayudarlos.
0: Sí, esos espacios, lo que denominan ahorita espacios seguros, donde un joven puede compartir sus problemas, pues de alguna u otra manera, sea cierto o no, el mundo te lo está pintando como que cada vez son menos, como que no tienes tantos espacios seguros, mejor pregúntaselo a tus amigos, a aquellas personas en confianza, que a veces...
1: O resuélvelo solo.
0: Claro, y a veces esas personas, como decíamos, pues son personas que están en la misma situación que tú, ¿no? No tienen tanta o mucha más experiencia que tú para poder aconsejarte en esos temas, o lo que ya dijimos es peor, resuélvelo tú solo. Pero aquí hablando acerca un poquito más que el consejo, porque creo que eso un poquito lo abordamos también en nuestro programa de Spider-Man, ¿no? Porque ahorita que estamos hablando acerca de esto, me acordé de la película, de decir como no tienes que hacerlo todo tú solo, ¿no? Pues necesitas amigos y gente a tu alrededor que te apoyen y te ayuden a sobrevivir a la vida, porque la vida es complicada. Pero más que eso, yo creo que es recurrir a las soluciones que el Señor pone delante de nosotros, porque muchas veces estamos tan ocupados en nuestra propia solución, con nuestras propias ideas, que a veces pueden parecer ideas muy buenas, ¿no? Hay camino que al hombre le parece derecho, hay ideas brillantes que dices, ah, esto puede sacarme del apuro, pero dice la palabra, el fin de esas ideas es
1: Sí,
0: mayormente
1: camino de muerte.
0: camino de muerte,
1: Sí, que lo
0: camino
1: que
0: de
1: significa que
0: destrucción.
1: eso no va a funcionar.
0: Claro, no va a
1: Te va
0: suceder
1: a echar
0: nada
1: a perder
0: trascendente
1: lo
0: y
1: que.
0: solo a veces
1: Claro.
0: te carga con más problemas, ¿no? Pero dentro de este afán de buscar nuestra propia solución, a veces ignoramos la solución que el Señor te está poniendo enfrente. Esa respuesta a ese problema y lo que decía Zacarías, o sea, ustedes pueden llevar un ejército gigantesco, ustedes pueden tener gran fuerza, pero si Dios no está con ustedes, si el Espíritu de Dios no está, si el Santo Espíritu del Señor no los acompaña, entonces su esfuerzo no va a servir de
1: Fíjate
0: nada.
1: en el contexto de esta palabra, o sea, Zacarías lo que está haciendo es recordarle a Zorobabel, él tenía que reconstruir el templo de Jerusalén, pero para hacerlo tenía que construirlo o reconstruirlo mientras estaba rodeado de enemigos. Y además de estar rodeado de enemigos, había una serie de imposibilidades que hacían o volvían muy difícil la reconstrucción del templo. Entonces, lo que le está diciendo aquí Zacarías es, no lo vas a lograr ni acumulando más fuerza bruta, no lo vas a lograr imponiendo tu poderío, tampoco lo vas a hacer a través de recursos materiales, sino únicamente mediante la dirección, la gracia, la ayuda del Espíritu Santo. Intentar resolver cosas, retos espirituales o existenciales con nuestras propias ametralladoras solamente va a generarnos desgaste y frustración. La victoria duradera va a venir a nuestras vidas cuando sometamos nuestro orgullo a la voluntad divina y dejemos el Espíritu operar en nuestras vidas. ¿Cuántas cosas serían diferentes en nuestra vida si nosotros se las rindiéramos a Dios? Le cediéramos a Dios el control, la autoridad. Le preguntáramos, ¿qué es lo que dices tú? ¿Qué dice tu palabra en esta situación? Porque mi solución humana, natural, voy a poner un ejemplo muy, muy común. Cuando yo me peleo con mi hermano, me peleo con mi vecino. En el momento que estoy enfadado, lo único que quiero es el conflicto y no quiero volverlo a ver. ¿Pero qué dice la Biblia? ¿Qué dice la palabra de Dios cuando nos encontremos en una situación como esta? ¿Hacia dónde nos va a llevar? Nos va a llevar al perdón, nos va a llevar a la reconciliación, nos va a llevar a buscar tener paz con todos, mayormente con los de la familia de la fe. Y sin embargo, lo vemos hoy en día, conflictos, aún en medio de las congregaciones, conflictos. Y la palabra de Dios nos guía por otro lado. Entonces, ¿a quién estamos acudiendo para resolver las situaciones? Parece que solucionamos simplemente porque cerramos la puerta, no vuelvo a hablar con esta persona, no vuelvo a meterme en problemas, pero eso es realmente lo que Dios está esperando. Y sé, créanme que lo sé, hay relaciones que son tan conflictivas, es mejor dejarlas ahí y decirle, Señor, gracias, pon paz en mi corazón y que cada uno siga su camino. Pero no siempre va a ser esa la mejor solución. Y solamente lo vamos a entender cuando busquemos en Dios las soluciones, cuando busquemos ese consejo. Y si no sabes dónde buscarlo, bueno, podemos acudir a nuestros líderes, a nuestros pastores, a nuestros maestros, la gente que camina con nosotros en la fe, que nos ayude para salir adelante, para solucionar lo que estemos viviendo en ese momento.
0: Sí, muchas veces esta solución va a estar delante de nosotros. Dios lo dice, ¿no? Acerca de, por ejemplo, un problema como lo es la tentación de cualquier tipo. Dice que Dios presenta la salida de esa tentación juntamente con ella. Sí. Porque así es Dios. Dios es un Dios misericordioso que simplemente quiere forjarte, quiere sacar lo mejor de ti. Él tiene planes grandes y ambiciosos contigo, y si alguien es capaz de proyectarte a más, ese es Dios. Y si a alguien le interesa hacerlo, pues no hay nadie más sino Dios. Y la solución suele estar ahí presente delante de nosotros, pero de nuevo, en nuestro orgullo, nosotros la rechazamos. Decimos, ¿cómo esta va a ser la solución? ¿Cómo va a suceder de esta o de otra manera? Y podemos perdernos de grandes bendiciones y del camino estrecho, pero también directo. Y no da tantas vueltas, no va por aquí, por allá. Es un camino que al final seguimos nosotros a Jesús a donde quiera que Él vaya y siguiendo sus pasos. Claro, va a ser un camino difícil, pero va a ser un camino de salvación, un camino que llegue al cielo, ¿no?
1: A ese momento. Nos va a llevar a un mejor. Y aún antes de llegar al cielo, Josué. Uh-huh. O sea, en esta tierra, Dios nos ha prometido que también vamos a ver su mano.
0: Claro,
1: lo vamos a ver obrar en nuestra familia, nuestras finanzas, nuestro negocio. Todo lo que hacemos, también la mano de Dios se quiere manifestar aquí.
0: Sí, podemos tenerlo aquí y ahora. Y yo creo que esa es de las bondades más grandes del Señor, que Él quiere una vida plena para ti y obviamente quiere una vida donde encuentres la solución a tus problemas en Él, porque en la vida hay muchos problemas. Sin embargo, si tú la encuentras, esa solución en el Señor, tú muestras dependencia, tú muestras amor, tú muestras completa rendición a Él. Y esas son las cosas que Dios quiere para hacer de nuestra vida lo mejor que pueda hacer y sacar nuestro máximo potencial. cuando nos propone, cuando nos da esas respuestas y esas soluciones a los problemas que nos rodean, como en este caso al pueblo de Israel, que lo rodeaban los enemigos, pero este profeta les decía, no va a ser por ti, aunque no lo veas posible, no se ve posible, sin embargo es por el Espíritu de Dios, que cuando Él lo dispone, Él lo hace.
1: Es algo increíble poder ver cómo el pueblo de Israel al día de hoy se ha sostenido en una región tan pequeña en medio de todos sus enemigos. Uh-huh. O sea, realmente está rodeado por todos los flancos de enemigos. Y sin embargo, Dios ha permitido que ellos prevalezcan. Y bueno, en la lógica humana, la solución de estos veteranos, soldados australianos, pues tenía sentido. Lo que nunca esperaron era lo que encontraron con los emúes. Tácticas de dispersión natural, mientras ellos intentaban dispararles, aquellos corrían, se dispersaban y no podían con ellos. Esa resistencia física a los impactos de bala y aún las propias limitaciones técnicas que estas ametralladoras Lewis, siendo muy pesadas, pues se sobrecalentaban, se encasquillaban, era un entorno polvoriento, eran situaciones difíciles en las que no iba a suceder tan fácilmente el poder encontrar la solución como ellos la habían planteado originalmente. Pero bueno, le vamos a contar, ahora que volvamos del corte, le vamos a contar cuál fue la solución definitiva. Lo que ellos hicieron no les ayudó en nada, pero le vamos a contar cómo fue que finalmente pudieron deshacerse. Y claro, todavía tomó tiempo para que esta cosecha de trigo pudiera volver y levantarse y crecer, y ellos económicamente pudieran sobreponerse a la situación, porque la depresión fue algo tremendo que duró bastante tiempo. Sin embargo, esta plaga que al final representó el que estos animales vinieran a consumir su trigo, porque en cuanto no lo lograron, volvieron los animales y otra vez destrozaron las rampas de los conejos, otra vez consumieron el trigo, destrozaron la cosecha, y sin embargo Dios proveyó una solución. Y ese desenlace te lo vamos a contar ahora que volvamos del corte, pero quédate con esa idea en tu mente y en tu corazón. Cuando Dios tiene planeado una bendición para tu vida, Él va a abrir la puerta adecuada para que esta llegue si tú confías en Él. No te vayas, quédate que volvemos.

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14: Gracias por acompañarnos en el 101.9 de FM, Vida Nueva, la radio de la familia. Nos estamos, Josué, hablando acerca de momentos en los que necesitamos solucionar problemas y que busquemos el consejo, las opiniones, las soluciones mejores. No siempre las nuestras son las mejores. No siempre lo que nos viene a la mente en el momento es lo que nos va a dar la solución. Y el valor que hay en acercarnos a alguien que nos pueda ayudar, alguien que tenga más experiencia, alguien que ya haya pasado por ahí, ya haya vivido alguna situación para solucionarlo. Qué bueno que estás en Todo en Familia. Estamos también ya de vuelta por Facebook Live. Gracias por quedarte con nosotros y ojalá que este mensaje sea de bendición a tu vida y lo puedas transmitir a la gente que amas. Comparte esta señal para que sea también de bendición y de valor para alguien más a quien tú ames.
15: Así es, dice la palabra de Dios, que en la multitud de consejo hay sabiduría. Y yo he encontrado muy útil siempre, y puede denotar un poquito como de inseguridad, ¿no? Pero yo creo que no hay nada mejor que pues confirmar con varias personas, ¿no? O sea, oye, tengo esta idea, ¿a ti qué te parece? No tengo esta idea, ¿a ti qué te parece? Claro, buscar a quién se lo preguntas, ¿no? Sí. Pregúntaselo a personas que sabes que te van a dar una opinión crítica y no simplemente van a ratificar lo que tú estás pensando. Sin embargo, preguntárselo a varias personas a mí siempre me ha ayudado y a encontrar sobre todo esa solución que después sabes que viene de Dios.
14: Dios me bendijo porque a lo largo de los años, desde muy joven en el trabajo, iba encontrando mentores. Gente que podía reconocer que tenía experiencia, que tenía... Además, gente amable, gente buena que también me topé. Tuve grandes amigos. Recuerdo, voy a confesar un pecado. aquí ahora al aire. Y es que cuando llegué a un trabajo, me contratan, no, están por contratarme y me dicen, ¿usted sabe usar la computadora? Claro que sí, claro. Ah, perfecto, bueno, adelante, mire, se va a hacer su lugar y esta es su computadora, tal. Yo con trabajo sabía prenderla, o sea, no sabía usar la computadora, solamente sabía que se encendía el switch y párale de contar. No tenía conocimientos de informática, era el año de 1995 y no sabía realmente cómo utilizarlo. Y un amigo, yo creo que se dio cuenta rápido, ¿no? De que no la sabía usar y me dijo, oye, no sabes usarla, te ayuda. Y le dije, sí, ayúdame. Y esa persona se convirtió en mi sensei. Uh-huh. Y él me ayudó y realmente sobre la marcha trabajando, él me iba diciendo, haz eso, haz aquello. Estamos hablando de que yo no programaba desde la computadora. Uh-huh. Lo que hacía era manejar procesador de textos y encontrar información y nada más. Pero me ayudó muchísimo, me acuerdo mucho de mi amigo Marco, que fue una ayuda importantísima. Y claro, me dio pena decirle, no sé. Pude haberle también dicho a él, no, claro, yo sé, y me hubiera metido en problemas, pero le dije, ¿sabes? La verdad, no, y él me ayudó. Y en muchos momentos de nuestra vida necesitamos esa ayuda. Y le quiero mandar un saludo a Ángel Gabriel Luz, porque justo ahora recuerdo que en mi caminar en Cristo, Dios ha colocado personas que han sido de bendición en mi vida y que me han ayudado también para aprender, para crecer, para ir avanzando también en el ministerio. Uh-huh. Y ahí está Ángel Gabriel Luz desde la hermana República de Tultepec. Te mando un abrazo, Gabriel, con mucho cariño. Dice, mil bendiciones para ti, amigo y pastor Andrés. Gracias por ese mensaje. También a Adri Williams, un abrazo, que nos manda saludos. Vale. Y a Antonio Hernández, gusto saludar, Antonio. Vale. Ahora dice, ando por acá, ya no por la radio. Bueno, puedes escucharnos. Uh-huh. Y para nosotros es una bendición. Balta ya también se manifestó acá en el número de WhatsApp. Pero te decía antes de salir a la pausa que quería comentar cuál fue el desenlace de este ejército que tuvo que pelear ahora con el enemigo natural, estos emúes que se volvieron plaga. Y ¿sabes lo que hicieron? Cuando finalmente el ejército fue derrotado, el gobierno australiano abandonó la intervención militar directa y adoptó un sistema mucho más pragmático. Mm. Ellos levantaron un programa de recompensas económicas. Por cada emú que les fuera entregado directamente a los colonos muerto, iban a recibir una recompensa económica. El sistema resultó demoledoramente efectivo.
15: Claro. Lo que solamente pasó con los búfalos, ¿no?
14: Así
15: en Estados Unidos, ahora que lo estoy pensando. Creo que esos fueron fines más macabros, pero bueno.
14: Pero solamente en 1934, los cazadores locales cobraron más de 57,000 recompensas. Wow. Imagínate, era una plaga estimada entre 20 y 30 mil y a los 2 años ya habían cobrado 57,000 recompensas. Habían entregado 57,000 animales. ¿Por qué? Porque era gente local que sabía cómo eliminarlos, que sabía cuál era la estrategia. No tengo ni la menor idea, pero investigué un poco. Uh-huh. Y no la encontré. ¿Cuál fue la manera en la que se deshicieron cada uno a uno? Yo creo que al final era,
15: no creo que encuentres,
14: era una
15: si
14: recompensa
15: buscaste cómo
14: financiera el poder ir y matar uno de estos animales y llevarlo y presentarlo. Oye, me impresionó, 57,000 ejemplares entregados y la plaga se terminó.
15: Claro.
14: O sea, obviamente cuando tú vas a la gente que sabe, la gente que tiene la experiencia, la gente que verdaderamente te puede ayudar, que ya ha pasado por ese problema probablemente, que lo ha solucionado, pero mucho más, Josué. Cuando tú acudes a Dios, cuando vienes delante de su Espíritu a decirle, yo necesito tu ayuda, nunca Dios va a dejar sin respuesta a alguien que venga a pedir su ayuda. Uh-huh. Y esa es una promesa maravillosa en la palabra. O sea, dice que si los padres, siendo malos, sabemos darle buenas cosas a nuestros hijos. Ahorita platicábamos con un papá, ¿no? Que dice, pues, está tremendo, pero pues yo tengo que hacerlo porque es mi hijo, es mi hija, yo tengo que ver la manera de ayudarles y de que tengan lo que les piden en su escuela, ¿no? Pero, ¿sabes? Dice la palabra de Dios, si nosotros como padres, siendo malos, sabemos darle cosas buenas a nuestros hijos, ¿quién hay que si su hijo le pide un pescado, le dé una serpiente? O le pide un pan y le dé una piedra. Pues mucho más, dice el Señor, le dará de su espíritu a quien se lo pide. Cuando tú vienes a Dios a pedirle su ayuda, sin lugar a duda, Él va a responder. Él va a poner a esas personas. Yo sé que Dios puso a Marco para ayudarme en mi trabajo cuando yo necesitaba aprender computación. Yo sé que Dios puso al magistrado Martín cuando yo quería crecer profesionalmente, y Él me acogió y Él dijo, sabes, yo, me gusta cómo trabajas, yo quiero que trabajes conmigo. Y conforme Él crecía profesionalmente, yo iba creciendo con Él, al punto donde un día Él me dijo, ahora tú vas solo, y yo ya no trabajé más con Él y yo seguí adelante en mi carrera profesional. Dios va a colocar las soluciones, las personas, donde Dios guía, Él provee, y va a proveer personas, recursos, sabiduría para que tú puedas salir adelante. ¿Qué nos corresponde a nosotros? No creernos sabios en nuestra propia opinión, no hacernos nosotros como que no necesitamos la ayuda de nadie. Como ministro lo he entendido y lo he aprendido a la mala. No todo lo sé solucionar. Necesito la ayuda de alguien. Y por eso tener mentores, tener pastores, que haya alguien ahí siempre, aquellos que no tienen a quien rendirle cuentas, que no hay nadie ahí que les pueda ayudar y aconsejar o corregir, difícilmente van a tener éxito en todo lo que emprendan. Necesitamos nosotros ser sabios y venir a buscar esa ayuda.
15: Sí, recurrir a aquellas personas que, pues primeramente sabes que te aman. Y yo creo que ahí es donde entra la familia. Hemos estado viviendo ahí en la iglesia una semana muy bonita con prédicas acerca de la familia. Y solo me han guiado a pensar, pues son las personas que verdaderamente se preocupan por ti. Lo hemos dicho, ¿no? Un padre, una madre van a buscar tu éxito sin esperar nada a cambio, porque ellos lo que quieren es bendecirte a ti. Es aquella persona en la que puedes confiar, que cuando te da un consejo no es para que él obtenga siempre un beneficio. Sí. Al contrario, es una persona que te da un consejo simplemente porque quiere el bien para ti, porque te ama. Y si tu familia te ama y si en ellos buscas consejo, bueno, cuánto más el Dios que te creó no querrá aconsejarte de la mejor manera.
14: Sí, sin duda. A veces puede ser que con buenas intenciones alguien se equivoque y te dé un consejo que no resulta el más adecuado. Pero cuando tú sabes que esa persona se interesa por ti, que tiene un amor sincero, pues aún en esos momentos donde no te ayude tanto, tú vas a poder reconocer el valor, vas a saber que Dios envió a esa persona para estar a tu lado. Y a veces no va a ser una solución nada más al problema, a veces va a ser compañía, estar a tu lado en los momentos de dificultad. Qué bonito es tener una persona que está junto a ti. Dice la palabra que si uno está solo, pues es difícil la vida, pero cuando estás acompañado, cuando alguien está a tu lado, te levanta, te anima, te fortalece. Así que empecemos a vivir nuestras vidas de manera en la que no todo lo miramos en nuestra inteligencia ni en lo que nosotros hemos aprendido. Reconozcamos que necesitamos aprender, que hay cosas que no sabemos, y preguntar. Mi mamá decía mucho eso, me decía, si no sabes, ¿por qué no preguntas? O sea, si algo no lo sabes, no quieras resolverlo tú solo. El ejemplo clásico de los varones que estamos perdidos, no encontramos una ubicación y no queremos preguntarle a nadie.
15: O que armamos algo sin instructivo, ¿no? Me sobraron estas piezas, no, venían de más. No,
14: no creo que sean necesarias, ¿no? Pero no sucede mayormente porque no hemos alcanzado todavía esa madurez, hablo por mí, de reconocer que la ayuda es necesaria, que siempre que queramos encontrar una solución, pues probablemente va a haber alguien mucho mejor capacitado que nosotros que pueda brindarnos esa salida. Y ese es el consejo que traemos para ti en esta tarde, si nos permites, porque es algo que Dios nos ha ayudado mucho, en reconocer nuestra debilidad, esas áreas en las que no somos tan expertos o que definitivamente no sabemos nada, pues pedir ayuda, acercarnos a gente que sea incluso mejor que nosotros. Se dice mucho esto en el sentido empresarial, rodéate de gente que aún sea mejor que tú, porque si vas a estar rodeado siempre de gente a la que tú superes, a la que tú digas, para que no me opaquen, para que no me roben la posición, para que no me quiten el puesto, pues evidentemente te va a mantener en tu puesto, pero no vas a poder crecer. Solamente cuando te rodeas de gente que sabe más que tú, que aprendes, que su experiencia, o sea, es algo inteligente tomar la experiencia de alguien más. Me gusta mucho lo que hace el pastor Agustín, ¿no? buscaba siempre que alguien orara por él. Y decía, ponme las manos, ora tú por mí y tal. Y yo le decía a mi esposa, para mí es como el ladrón de la unción. Se anda buscando siempre quien, me decía el pastor, el martes nos decía el pastor Florencio, nos decía, realmente creemos en el poder de la transferencia, ¿no? Que si alguien ya ha aprendido, ya ha pasado por algo, pues nosotros también transmitirle eso a alguien más. Y fue una bendición el martes, oraron por nosotros. Ellos también tienen una escuela, y bueno, esa escuela ya se ha levantado y han pasado ya más de 20 años con ese trabajo de la escuela. Y qué bendición que pudieron orar por nosotros, y aún la pastora Mari y Romero aún decirnos, cuenten con mi ayuda, mi consejo. O sea, wow, realmente es algo que se valora y que se aprecia, porque sabes, viene de una intención de que tú crezcas, de tú seas mejor. Un saludo también para mi amigo Eider Interian, que está también escuchándonos. Que Dios les bendiga. Gracias, familia, por acompañarnos siempre. Nos hacen sentir siempre especiales al saber que nos están escuchando. Y bueno, ¿con qué nos vamos despidiendo, José?
15: Que hay una solución para todos tus problemas, y ese es Dios, y no hay ninguna otra que te pueda guiar y que te pueda llevar tan bien como lo hace Él. Es cuestión de confiar en Él y entregarle a Él todas tus cargas y problemas, y Él te dará esa solución adecuada.
14: Así es, y probablemente hoy no veas la salida. Probablemente lo que tú estás viviendo se haya convertido en algo tan grande como es lo que vivieron estos soldados, ¿no? Una plaga que venían como devoraba todo lo que ellos habían construido. Fue mucho trabajo, muchos recursos invertidos, y en un momento estos animales venían a acabar con todo. Y a veces nos sentimos así, sentimos que no hay solución y que todo está en nuestra contra. Yo te quiero decir en esta tarde, Dios está de tu lado. Dios te va a dar ese consejo, ven a buscar lo que Él tiene para tu vida. Y esa palabra que compartimos el día de hoy en Zacarías 4:6, recuerda, esa es la palabra del Señor que te habla en esta tarde y que te dice, no con ejército ni con fuerza, sino con su Santo Espíritu. Así ha dicho el Señor. Gracias. De los ejércitos. Gracias por haber estado con nosotros. Te mandamos un abrazo donde quiera que te encuentres. Te deseamos el mejor fin de semana, que disfrutes en compañía de tus seres queridos, y recuerda nuestro consejo de siempre, siempre que puedas, hazlo todo en familia. Bendiciones.

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